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0: Hay que darle gracias a la vida. Triunfar en la vida no es ganar. Triunfar en la vida es levantarse y volver a empezar cada vez que uno cae.
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0: están? Ya es domingo 3 de mayo y estamos empezando el quinto mes del año aquí en La Hora Nacional. Muchas gracias por estar con nosotros.
1: Hoy vamos a empezar con música de Paloma Fierro, una creadora escénica que mezcla lo tradicional con lo contemporáneo de una forma muy especial, ya verán.
0: Hablaremos del Día del Trabajo, una fecha en la que reconocemos a las y los trabajadores como base de la economía. Vamos a recordar los avances que se han impulsado a su favor, como el aumento al salario mínimo, la reducción de la jornada laboral y la regulación del outsourcing. Y también vamos a platicar de los programas Vive Saludable, Vive Feliz y Mi Derecho, Mi Lugar. Estas son iniciativas que buscan que las y los jóvenes tengan un espacio asegurado en el bachillerato, además de impulsar hábitos saludables y mejores condiciones en sus entornos. Es decir, no solo que tengan acceso a la escuela, sino bienestar integral.
1: Y el 4 de mayo se conmemora el natalicio de Carlos Monsiváis, una de las voces más importantes de la cultura en México. Hoy vamos a recordar quién fue, por qué sigue siendo tan relevante y hasta nos vamos a dar una vuelta por el Museo del Estanquillo, donde se encuentra gran parte de su legado.
0: Más adelante en el programa les vamos a platicar un poquito sobre la aplicación móvil de la CFE. Así que quédense con nosotros, que tenemos de todo un poco hoy aquí en La Hora Nacional.
1: Paloma Fierro es una creadora escénica multidisciplinaria con formación en el Ballet Folclórico de México y con trayectoria internacional.
0: Sí, su trabajo integra danza, canto y dirección escénica. Y hoy vamos a escuchar una muestra de su propuesta sonora.
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0: En el marco del Día del Trabajo, el 1 de mayo, no podemos dejar de reconocer que las y los trabajadores son el pilar fundamental de la economía nacional.
1: Por esto, desde el gobierno federal se han impulsado varias acciones para fortalecer sus derechos y condiciones, como el incremento al salario mínimo, la ampliación de vacaciones dignas, la regulación del outsourcing y la reducción de la jornada laboral, entre otras mejoras.
0: Y para dimensionarlo un poco, en México hay más de 60 millones de personas que forman parte de la población económicamente activa, trabajando en distintos sectores.
1: Muchísimas gracias a la Secretaría del Trabajo y Previsión Social por compartirnos una cápsula que vamos a ver y escuchar.
2: Hacia finales del siglo XIX, las condiciones de precariedad laboral de la mayoría de los trabajadores en el mundo comenzaron a cambiar. En México, la lucha laboral a finales del siglo XIX y principios del XX fue nutrida por las corrientes mutualistas, feministas y anarcosindicalistas recogidas por Ricardo Flores Magón y Margarita Ortega, de entre otros colaboradores del Partido Liberal Mexicano, quienes promovieron la organización entre las y los obreros y cuya influencia fue decisiva en las huelgas de Cananea en 1906 y de Río Blanco en 1907, consideradas el antecedente directo de la Revolución Mexicana. Años de revuelta civil dieron pie a la promulgación de la Constitución de 1917, que en su artículo 123 contempló por primera vez en la historia del mundo derechos laborales, como derecho a la libre asociación, derecho de huelga, derecho a un salario mínimo y jornada máxima de 8 horas. Con la llegada del neoliberalismo a inicios de la década de 1980, bajo el pretexto de atraer inversión, el gobierno privatizó industrias nacionales y precarizó tanto los salarios como el sistema de pensiones y burló los derechos laborales de millones de personas trabajadoras con el esquema de subcontratación, lo que disparó los índices de desigualdad social. Para 2018, el descontento general y la esperanza de millones de mexicanas y mexicanos se expresó en las urnas para dar inicio a la transformación del país, que en materia laboral trajo consigo la reforma de 2019, que ha mejorado la democracia sindical y el sistema de justicia laboral. El aumento en 135% al salario mínimo. La implementación del programa Jóvenes Construyendo el Futuro, que hoy está en la Constitución y garantiza el derecho al trabajo de este grupo de personas. La igualdad sustantiva, que prohíbe la brecha salarial entre hombres y mujeres. La regulación del teletrabajo. El derecho a la incorporación de trabajadoras y trabajadores del hogar al seguro social. Y la reforma en materia de trabajo en plataformas digitales. Estos logros son parte de la primavera laboral que el pueblo de México vive hoy gracias a los gobiernos de la transformación.
3: Los mejores trabajadores del campo, los mexicanos. Los mejores trabajadores de los servicios, los mejores trabajadores de las fábricas.
1: Bueno, hoy vamos a platicar de dos programas que tienen mucho que ver con la educación en el país. Vive Saludable, Vive Feliz y Mi Derecho, Mi Lugar, que están impactando directamente a las y los jóvenes.
0: Empezamos por Mi Derecho, Mi Lugar. La idea es muy clara, que nadie se quede sin un espacio en el bachillerato. Por ejemplo, en el Valle de México hubo más de 300.000 registros para ingresar en 2026 y la gran mayoría sí consiguió lugar, muchos incluso en sus primeras opciones.
1: Esto cambia las cosas, porque antes el acceso dependía mucho de un solo examen. Ahora el enfoque es más justo y más flexible. De hecho, casi 9 de cada 10 aspirantes quedaron en su primera o segunda opción. Eso habla de un sistema que está respondiendo mejor a lo que quieren estudiar los jóvenes.
0: Y no solo eso, también hay más opciones. Se están abriendo nuevos espacios, más escuelas, más bachilleratos tecnológicos. La apuesta es ampliar la cobertura para que estudiar la prepa no sea un privilegio, sino un derecho real.
1: Y eso conecta con el otro programa, que es Vive Saludable, Vive Feliz. Este va más allá del salón de clases, porque aquí el enfoque es el bienestar desde edades tempranas. Lo que se trata es no solamente de estudiar, sino de estar saludables para poder aprender.
0: Este programa ya ha llegado a casi todas las escuelas del país, con revisiones de salud, seguimiento e información para las familias. Por ejemplo, se ha detectado que 4 de cada 10 estudiantes tienen sobrepeso u obesidad y también hay muchos casos de problemas visuales o de salud bucal.
1: Y ahí es donde el programa entra con soluciones concretas. Atención médica gratuita, orientación nutricional, entrega de lentes, o sea, acciones muy puntuales que pueden hacer la diferencia en la vida diaria de niñas, niños y jóvenes.
0: Al final, los dos programas se complementan. Uno garantiza que puedas estudiar y el otro que tengas las condiciones para hacerlo bien. Es una visión mucho más integral de la educación.
1: Y eso se puede traducir en más oportunidades reales para las y los jóvenes del país. No solo para entrar en la escuela, sino para mantenerse, desarrollarse y construir su futuro.
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0: El Museo del Estanquillo resguarda la colección personal de Carlos Monsiváis y está ubicado en el corazón del centro histórico.
1: Sí, es un museo que tiene miles de piezas, o sea, desde fotografías, caricaturas, miniaturas, objetos de cultura popular y arte, y todos reflejan la mirada única del autor sobre México. Nuestro compañero Germán Gastelum visitó este espacio para conocer uno de los acervos más interesantes del país.
5: Hola amigos de La Hora Nacional, quiero invitarlos a conocer un museo que es un tesoro de la ciudad. Entre Madero e Isabel la Católica se encuentra el Museo del Estanquillo, fundado por Carlos Monsiváis, el cronista, escritor de la ciudad, que con su mirada aguda y crítica nos enseña mucho del mexicano. Vamos a conocerlo ahora que festejamos un natalicio. Acompáñame. Amigos, seguimos aquí en el Museo del Estanquillo de don Carlos Monsiváis. Y para que nos platiquen un poquito sobre él, tenemos a...
6: Aileen Cortés.
5: Aileen Cortés. Platícanos, Carlos Monsiváis, ¿quién es para ustedes, para todo el público? ¿Qué dices de él?
6: Bueno, él era un coleccionista, era cronista y también escritor. Entonces, bueno, el museo justamente recopila todas las
5: colecciones.
6: Ajá, justamente, de Carlos. Tenía de todo, le encantaba coleccionar de todo, revistas,
5: discos, películas, grabados, etc.
6: Ajá, de todo. Por ejemplo, aquí también podemos encontrar su urna, que está aquí en la biblioteca. Ah, es la Gaturna, que está hecha por Toledo.
5: Gaturna, es un gatito, ¿verdad? ¿Por qué?
6: A Monsiváis le encantaban los gatos, era súper fan de los gatos. Entonces, pues justamente tiene un gatito jugando con la pelota.
5: Ah, qué bonito.
6: Ajá. Y pues aquí tenemos sus restos. También algunas de las cosas personales de Carlos Monsiváis las vamos a poder encontrar en la Biblioteca Nacional, que son como su pluma o cosas.
5: Su cuaderno, sus libros, más personales.
6: Ajá.
5: Amigos, seguimos conociendo más sobre el mundo de Carlos Monsiváis. Y para eso tenemos a una amiga que nos va a platicar más profundamente de todo esto. Nuestra querida amiga Silvia. ¿Está bien?
7: Así es.
5: Silvia, oye, qué emoción que estás en un lugar como este, ¿no?
7: Sí.
5: ¿Qué ha significado para ti el conocer el mundo de Carlos Monsiváis?
7: Ha sido muy interesante. No me imaginé que en la cotidianidad de la vida mexicana, que es lo que principalmente le interesó a Carlos Monsiváis, la cotidianidad y los pequeños detalles, iba a encontrar pues parte de la historia de México y de la cultura de México.
5: Venir al Museo del Estanquillo es conocer a Carlos Monsiváis. A través de sus colecciones podemos entender la historia, la cultura y la idiosincrasia del mexicano. Hay que venir también para festejar hoy en su día a don Carlos Monsiváis. Seguimos aquí en La Hora Nacional.
1: En La Hora Nacional también hablamos de servicios que nos pueden ayudar, como programas y herramientas que facilitan trámites y nos ayudan a mejorar la vida diaria.
0: La aplicación de la Comisión Federal de Electricidad nos permite pagar, consultar recibos y revisar consumos desde el celular. Vamos a ver y escuchar la entrevista de Orlando Abad a nuestro colaborador de tecnología, Axel Pérez.
8: Se fue la luz en todo el barrio.
5: ¡Ay, dolor!
9: dolores de cabeza que se quitan escuchando La Hora Nacional, y esos los quita nuestro buen amigo Axel Pérez, que nos hace la vida más fácil detallándonos y explicándonos cómo es eso de los trámites. Y hoy trae uno importantísimo para todas las casas de México, oficinas, para todos lados. Bienvenido, Axel, ¿cómo estás?
10: Muchas gracias, Orlando. Pues hoy vamos a hablar acerca de esta aplicación móvil de la Comisión Federal de Electricidad.
9: Oye, siempre era un rollo, ¿no? Que no se te vaya a pasar el día de corte porque te cortan la luz y te quedas sin luz. ¿Cómo es que funciona esta maravilla?
10: Justo la Comisión Federal de Electricidad ha hecho un esfuerzo para tener herramientas digitales a nuestro alcance. Tenemos no solamente esta aplicación móvil de la que vamos a hablar, sino que también existe la aplicación web que se complementa con esto que mencionas, que no nos quedemos sin servicio y podamos siempre contar con nuestro pago al mes con mes.
9: Esto es para nuestros dispositivos móviles de entrada, ¿no? La aplicación de la CFE en iOS y en Android.
10: Así es, en todos los sistemas operativos está la aplicación y es muy fácil de descargar. Vamos a descargar la aplicación que se llama CFE Contigo. Vamos a registrar nuestro número de servicio.
9: Que ese viene en el contrato.
10: Exactamente, y podemos hacerlo de dos formas. Lo puedes meter manualmente y también lo puedes meter con la cámara del celular y ya automáticamente se registra tu servicio. Hasta ahí vamos.
9: Sí, señor.
10: Después registramos nuestra tarjeta de crédito o débito para realizar el pago y vamos a tener acceso a diferentes funciones. Podemos pagar nuestro recibo de luz, pero también podemos simular cuánto llegaría a nuestro siguiente recibo en la aplicación. Podemos notificar que nuestro servicio sufre alguna falla. Podemos solicitar reconexión y también podemos encontrar la sucursal más cercana.
9: Muy bien, es una manera muy fácil y simple de estar más en contacto con la CFE. Parece muy amigable de su parte también.
10: Sí, aparte es súper útil porque muchas veces nos piden un comprobante de domicilio. Y ahí mismo en tu celular puedes descargar tu comprobante de luz.
9: O sea que para los que todavía no la tienen, lo esencial es tener nuestro contrato a la mano para el QR y descargarla con eso.
10: Sí, facilísimo. Te lleva menos de 5 minutos.
9: Hecho. ¿Algo más que tengamos que saber, mi querido Axel?
10: Animar a todo nuestro auditorio a que utilicen la tecnología. La tecnología está para hacer nuestra vida más fácil.
9: ¿Tus redes sociales, hermano?
10: Claro que sí. Recuerden que esta sección la hacen ustedes y pueden escribirme a axeltecnotips@gmail.com o también seguirme en Instagram en axeltecnotips.
9: Nosotros continuamos con más esta noche en La Hora Nacional.

0: La música clásica y el canto lírico siguen encontrando nuevos públicos en México y en el mundo. Hoy tenemos con nosotros a dos intérpretes que mantienen viva una tradición que emociona y trasciende generaciones desde el escenario.
1: Sí, le damos la bienvenida al tenor Francisco Valtierra y al artista escénica Paloma Fierro. Y acompañándolos están los músicos Eduardo Díaz y Luis Alberto Miranda. Pues la idea es platicar un poquito de su experiencia, su trabajo actual, la propuesta que traen y lo importante que es llevar la música a espacios públicos distintos, nuevos, etcétera. Entonces, bienvenidos todos a la Hora Nacional. Gracias por acompañarnos.
2: Gracias.
3: Muchas gracias.
0: Qué gusto tenemos por acá. Le estamos llamando de una manera muy elegante, ¿no? Lírica, música clásica, pero estamos hablando de boleros principalmente. ¿Cómo es la historia del bolero? ¿De dónde viene? Pues yo me acuerdo que mi papá escuchaba y a mí me acabó encantando y siento que hay un renacimiento ahorita del bolero.
3: Sí, pues este espectáculo que hace poquito presentamos lo que permite es decir que el bolero no tiene fronteras y que pasa de generación en generación. Surgió en 1885 y bueno, pareciera que fue hace poco. Y entonces contamos un poquito de esa historia porque hacemos una escena muy divertida, dando a conocer de dónde surgió, en qué país, porque muchos piensan que es aquí en México y fue en Santiago de Cuba. Y entonces de ahí arrancamos y también cómo fue que llegó a México y que obviamente aquí lo cobijamos, le dimos de comer y le dimos alas.
0: Lo regamos.
3: Sí, lo regamos la plantita. Sí, lo hicimos florecer.
2: Como un virus se internó en los géneros musicales, en las instrumentaciones. O sea, Javier Solís fue el príncipe del bolero ranchero. Hasta los norteños tienen por ahí uno que otro bolerito. Están los tríos que son con guitarras, con requintos. En mi caso, yo conocí el bolero con las rondallas. Yo soy de Mexicali, Baja California. Hay una tradición fuerte de las rondallas. Y así fue como tuve mis primeros contactos con los boleros.
0: Uy, o sea, rondalla y luego tacos de carne asada. ¿Qué hago viviendo
2: esa
0: aquí?
2: ¿Esa combinación?
1: Salvando. Ahora, este espectáculo de boleros es solamente uno de los muchos que están preparando. Porque para la segunda mitad del año tienen, pues básicamente planes de conquistar el mundo y todos los géneros musicales.
2: Sí, bueno, tenemos por mi parte propuestas de conciertos de zarzuela. Hemos tenido una experiencia muy bonita representando a México en un concurso internacional de zarzuela en la isla de la Gran Canaria y queremos compartir esa experiencia porque llevo un entrenamiento y me traje a la soprano que ganó el segundo lugar, Katy Alejandra. Ella también participó en el concierto de boleros que tuvimos hace poco. También tenemos propuestas de galas de ópera. Es homenaje a Manuel de Falla, por eso actualmente en Bellas Artes hay una apuesta de Manuel de Falla porque un aniversario especial este año y queremos hacer un homenaje también. Junio tenemos más
3: también conciertos, pero aprovechando que es el aniversario número 100, ¿no?, del nacimiento de José Alfredo Jiménez. Entonces hay mucho que festejar y bueno, también combinar lo que es el canto lírico. Yo soy más canto popular, vengo de una tradición, de un legado. Mi mamá era cantante, se llamaba Laura Fierro, era el ejecutivo B. Ve y tráete las galletas. Y como antes lo hacíamos, muchachos, nosotros sí, ¿verdad?
0: Hay que empezar de alguna manera, sí. Hombre.
3: Y entonces en casa, por ejemplo, de Lola Beltrán, de Amalia Mendoza, de María de Lourdes, de Lucha Villa. Entonces, combinar también, ¿no?, lo que es el canto popular y también acercarlo al canto lírico, ¿no? Porque finalmente, pues, van de la mano y, pues, la música, ya sea tanto clásica o popular, llega al corazón.
1: Oigan, por favor, denos sus redes sociales para estar pendientes de todas las próximas aventuras musicales que están planeando, para que la gente que sea fan o de José Alfredo o de alguno de los géneros que nos platicaron que van a estar explorando pueda alcanzarlos.
2: Mi red social, Francisco Valtierra, Valtierra con B de bueno, tenor, en Instagram, Facebook y TikTok.
3: Y en mi caso, Fierro Paloma. Como si dijera usted Fierro Pariente.
0: Fierro Paloma.
2: Fierro Pariente.
3: Ahí me encuentran en Instagram o Paloma Fierro en escena en Facebook.
1: Perfecto.
0: Buenísimo. Ya los queremos escuchar. Muchas gracias por platicar tantito con nosotros. Gracias por venir aquí a la Hora Nacional. Es un gusto tenerlos por acá.
3: Les agradecemos infinitamente.
2: Muchas gracias.
0: Y gracias a ustedes. No se vayan porque se va a poner muy bueno, ¿eh?
2: Muy bien.
0: Confíen en mí.
2: Hola. Somos Paloma Fierro y Francisco Valtierra y estamos en La Hora Nacional. Y vamos a interpretar para ustedes el popurrí de La Gloria Eres Tú y Tú Me Acostumbraste.

0: Y así terminamos con esta primera parte de La Hora Nacional, en la que platicamos de cultura, historia y otras cosas muy interesantes.
1: Y cerramos esta primera media hora con una frase de Carlos Monsiváis que me encanta. Escuchen muy bien. O ya no entiendo lo que está pasando, o ya pasó lo que yo estaba entendiendo. Es una frase que nos muestra su famosa ironía.
0: Sí, qué gran personaje, ¿no?
1: ¿A dónde vas, Monsiváis?
0: Y además fan de los gatos, como una.
1: Sí, exactamente.
0: Oigan, antes de irnos queremos mandar saludos a todas y todos los que nos escriben y nos escuchan cada semana. Va un abrazo para Said Jiménez, Alejandro Díaz, Rolando Naa Pérez, David Hernández y Daniel Esquivel.
1: También saludamos a Bernardo Parra Flores, que nos escucha desde Los Ángeles, California, a Rubén Cárdenas en Guadalajara, Jalisco, a Paula Hernández, a Mauro Cruz Miramontes y a Carlos Alberto Lira Lozano.
0: Un saludo para GMS Electrificaciones en Toluca, Mariana Torres en Monterrey, Nuevo León, Luis Ángel Pacheco en Puebla y Verónica Salas en Mérida, Yucatán.
1: Otro abrazo para Jorge Luis Cabrera en Tijuana, Baja California, Ana Sofía Ríos en Querétaro y Héctor Vargas en Oaxaca. Muchísimas gracias por siempre estar al pendiente de La Hora Nacional.
0: Sí, queremos seguir además platicando con ustedes. Escríbanos, estamos en YouTube, Facebook, Instagram, TikTok, X y Spotify.
1: Y también nos pueden contactar en el siguiente número, apúntenle. 55 34 83 42 39 o mandarnos un correo electrónico a lahoranacional@segov.gov.mx. Que tengan muy buenas noches y una gran semana.
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1: Hola, ¿qué tal? Bienvenidos a Aguascalientes en la Hora Nacional. En esta ocasión un programa muy especial porque está dedicado a una sola persona, a un gran amigo, a un compañero de mil batallas con quien he tenido la oportunidad de compartir tanto la radio como la televisión, que a ambos nos apasiona. Y se trata ni más ni menos que de

0: Ramón Francisco Ávila, que todos lo conocemos como Gillo. Mi querido Gillo, ¿cómo estás?
1: Qué gusto me da saludarte, Alberto. Y es cierto lo que dices, porque nos hemos fraguado a sangre y sol en diferentes medios de comunicación y me da mucho gusto estar hoy aquí contigo en La Hora Nacional y reconociendo también tu trayectoria, porque empezamos prácticamente a la par.
0: Pues un poquito antes tú, mi Gillo, me vas ganando por unos cuantos años, pero lo que no cambia es la pasión que le tenemos a esta profesión que tenemos de ser comunicadores, de ser periodistas.
1: Ser comunicador implica que no hay día, no hay noche, no hay días festivos.
0: No hay sábados ni domingos.
1: No hay recorridos cortos ni largos, sino los que se tienen que hacer precisamente.
0: Así es, mi Gillo. Y bueno, 40 años de trayectoria, mi Gillo, que depende de dónde la cuentes, porque si la cuentas de la cuna, pues es toda la vida, porque al final de cuentas has seguido este camino, porque lo traes desde el nacimiento, ¿no? Lo traes en la sangre.
1: Sí, porque finalmente mi bisabuelo, Ramón Ávila Pedrosa, que hizo La Camelia y luego La Nueva York, tenía aparatos para filmar películas, filmaba a sus hijos y filmaba a los toros de la Plaza de Toros San Marcos. Luego mi abuelo, Manuel Ávila Beranzarán, que se quedó con La Nueva York, que era el mentidero taurino ahí de Aguascalientes de los años 40, cuando vino a torear Manolete en el año de 1947, y luego le heredó las habilidades de filmar películas a mi papá, Ramón Ávila Salceda, y luego él ya me dio la alternativa en el 80, pero no me dejaban entrar al callejón a grabar las corridas porque era menor de edad. Tuve que esperarme hasta el 84, y de ahí para el Real ya me hacen un llamado en Televisa para ir a hacer programas, editar, camarografiar, ser hombre orquesta ahí, porque ya sabes que hacíamos todo de todo.
0: Sí, bueno, cuando te toca grabar, narrar, editar y presentar, ¿no? Hacer todo el paquete completo, mi Gillo.
1: No, y en la época de la comercialización, vender publicidad.
0: Además, vender publicidad. Oye, mi Gillo, te toca pasar por tantos medios. Hablas ahora de Televisa, pero también tienes una larga historia con radio y televisión de Aguascalientes.
1: Sí, finalmente te debo de decir, porque ahora ya me adelanté en el previo, realmente donde yo hice mi debut era cuando Canal 10 estaba en el mezanín del Teatro Morelos y había una cabina de videotape y todo. Y yo era el chalán porque iba y subía a los Alpes, porque en las cámaras Marconi, que ahora en el canal hay unas, se le tenía que poner un ventilador con paletas de hielo, pero sin sabor. O sea, comprábamos cubitos de hielos y yo subía 4 o 5 bolzas.
0: Para mantenerlas frías.
1: Hasta Perales le tocó, porque eran los noticieros, y mi papá los jueves eran jueves taurinos y los viernes estampas taurinas. Entonces yo era ahí el chichero, llevaba y traía, y luego de repente se tomaban un coñaquito, y luego cuando fue la feria, si hacían los programas en vivo, en TRM Rural, Televisión Rural de México, y ahí nos tocaba llevar a todos los invitados del Hotel Francia caminando, y una vez me tocó que era don Pepe Alameda, Renato Leduc, mi papá, Eduardo Manzano y Vitola. Y ahí vamos todos, y mi papá se los trajo con una botellita de coñac, y Manolo Martínez ese día dio una cátedra. Fue un 25 de abril del año 75, 76, por ahí, que indultó el primer toro, que se llamó Teniente de Mimiahuapan. Y esa vivencia, pues yo era un niño y capturé todas esas imágenes, que ahora ya más viejo, es de lo que me acuerdo, de lo más antiguo, no de lo moderno.
0: Claro. Oye, mi Gillo, y luego el paso donde nos cruzamos los caminos más con más frecuencia fue en Radio Universal.
1: Sí.
0: Donde pues ambos estuvimos varios años colaborando también.
1: Era el famoso del topollillazo de los sábados, ¿te acuerdas?
0: Ah, sí.
1: Que ibas tú a conducir en la mañana.
0: Iba yo a conducir en la mañana y estábamos ahí compartiendo. La verdad es que era un agasajo trabajar con don Agustín, un caballero al que yo le agradezco siempre esa oportunidad, porque como jefe era extraordinario.
1: Sí, totalmente de acuerdo, porque yo no me acuerdo que ella hubiera firmado un contrato, pero yo llevaba y cobraba, y yo creo que uno de los jefes que más bien me trató por la tauromaquia fue don Agustín.
0: Fíjate que ahora que lo dices es cierto, yo tampoco me acuerdo haber firmado nunca un contrato.
1: No, no,
0: y mis pagos siempre eran puntuales.
1: Sí, de Aguas Triana decía, ¿verdad?
0: Ajá.
1: Sí.
0: La verdad es que fueron buenas aventuras. Y ahora, mi Gillo, pues poder coincidir juntos de nuevo y estar en estas aventuras, la verdad es que es maravilloso. Me imagino que estás lleno de anécdotas extraordinarias a lo largo de estos 40 años. A mí me gusta siempre fijarme y recordar las cosas buenas de lo que he vivido. Espero que hagas lo mismo, porque luego si no guarda unos rencores. Eso hay que dejarlos. Entonces, me imagino que tienes pues una cantidad de cosas maravillosas que recordar en estos 40 años, mi Gillo.
1: Fíjate que lo que últimamente me quedó muy grabado fue aquella jornada gravísima de José Tomás, que trascendió en el planeta de los toros. Y ese día justamente yo estaba trabajando en Radio Universal y nos pedían imágenes, nos pedían todo lo que tenían que hacer, y fue una jornada en donde José Tomás prácticamente llega muerto a la enfermería.
0: Así es.
1: Lo reviven. Y fíjate, en el 1986 pasó lo mismo con Eloy Cavazos. Y finalmente fui testigo porque grabé esas corridas, y luego en su momento, cuando yo ya entré al sistema informativo ECO, que me llamó Juan Calderón, me dijo, tú vas a ser el corresponsal de ECO y nos vas a mandar todas las imágenes. Fueron esas imágenes en aquellos años las que se grabaron con mi cámara, con mis videos, y luego ya después las prestábamos a Televisa, que eran los noticieros de aquel entonces.
0: Así es.
1: Y una cosa muy importante, pues que me tocó ver tres veces, las tres veces Monumental. La del 74 me llevaron a la, no me acuerdo bien, la del 74 que se inauguró.
0: Cuando se inaugura la Plaza de Toros.
1: Luego cuando se remodela, más no se amplía, y luego la de la ampliación.
0: Que a todo dar. Mi Gillo, te conocemos en Aguascalientes bien, pero tú no solamente has narrado en Aguascalientes, has estado por todo México, en corridas por todas las plazas, en España. ¿Hasta dónde te ha llevado esta profesión tuya?
1: A todos lados, ¿eh? Es más, la última vez que yo viajé a Europa, que ha sido como 7 años, ya no me acordaba de lo que era la Europa que yo conocí siendo niño, porque mi papá en vida 3 veces me heredó y 3 veces tuve que ir a pasearme por el mundo. Prácticamente la familia taurina de Sudamérica, de Europa, algunos norteamericanos que son más bien portugueses que bajan a Estados Unidos. Ajá. Pero conozco al dedillo la tauromaquia universal, desde el punto de vista que he estado en todas las plazas de Francia, de España, en muchos pueblos en donde se corren vacas y se hacen encierros. Pamplona es impresionante, la Feria de San Isidro igual, Sevilla también. O sea, y de México, el otro día estaba haciendo la cuenta, llevo más de 3,000 transmisiones de radio entre la XCW, la XX. Y luego ya después que salí de Televisa, las locales me contrataron y ahí me fue mejor.
0: A todo dar, mi Gillo. Oye, pues la verdad es que también nuestro equipo de deportes te ha preparado una reseña de estos 40 años y vamos a invitar a la audiencia que nos sigue a que la escuche o que la vea, dependiendo el medio por donde nos sintonice. ¿Qué corre?
2: Ramón Francisco Ávila Rivera, Gillo, nació el 28 de agosto de 1969 en Aguascalientes, en el seno de una familia profundamente arraigada a las tradiciones, el comercio y la fiesta brava. Hijo de Ramón Ávila Salceda y Marta Rivera Espinosa, creció entre los valores del trabajo heredados del histórico almacén familiar La Nueva York y la intensa afición taurina que marcó el rumbo de su vida. Desde la infancia, Gillo estuvo vinculado al mundo de los toros, acompañaba a su padre a tertulias, proyecciones cinematográficas y transmisiones taurinas, aprendiendo de manera empírica el oficio de la crónica. Mientras otros niños jugaban, él corría proyectores de 8 y 16 milímetros, cargaba equipo y escuchaba relatos apasionados sobre figuras como Manolete. Aquellas experiencias forjaron en él una sensibilidad especial para narrar no solo lo que ocurre en el ruedo, sino también las emociones que lo envuelven. En 1986 ingresó a Televisa Aguascalientes, comenzando desde labores básicas hasta consolidarse como camarógrafo, editor y cronista. Heredó de su padre y transformó el programa Fiesta Brava. Posteriormente, en el mismo canal Televisa Aguascalientes, realizó el programa Torerismo, el resumen de taurino de la Feria de San Marcos, Hoy en la Feria, y participó en Deport 13, con la sección taurina. En la década de los 90 logró transmitir desde la Plaza México para la XEW. Su carrera lo ha llevado a recorrer prácticamente todas las plazas importantes del país y viajado en múltiples ocasiones a España, cubriendo ferias emblemáticas como San Isidro y Fallas. Ha narrado decenas de corridas en radio y televisión televisión, incluyendo los especiales taurinos de Unicable. Seis Toros 6, durante 12 años en Canal 6 y en Radio Universal. Comprendió que la crónica no es solo informar, sino interpretar al instante, respetar los silencios y transmitir la dimensión artística del toreo. De ahí el surgimiento de su página en Facebook, A los Toros con Gillo, donde comparte los archivos de la videoteca familiar, así como los propios que ha reunido, consolidando una trayectoria de más de 4 décadas vinculadas a la tauromaquia. Desde el 2022 produce y conduce Va Más Toro, siendo así parte del aniversario número 50 de Radio y Televisión de Aguascalientes. Ramón Francisco Ávila Rivera, Gillo, es, en esencia, heredero de una tradición familiar y creador de un estilo propio. Cronista por vocación y por destino, su voz forjada entre proyectores, trenes y plazas de toros, continúa siendo testimonio vivo de la fiesta brava en México y más allá de sus fronteras.
0: Bueno, pues ahí lo tiene, conocimos un poquito más de nuestro invitado muy especial este día, mi querido Gillo. Y bueno, aprovechando que estás aquí y para seguir con este ambiente taurino, pues no cabe duda que Aguascalientes es todo un referente en materia de los toros, mi Gillo.
1: Sí, porque en Aguascalientes son donde se dan el mayor número de festejos desde hace muchos años y muchas veces en aquellos años de los 70 se difundían en vivo, ya sea por el Canal 2, el Canal de las Estrellas, o el Canal 5. Y en esas ocasiones, pues yo pues estaba muy chiquitillo, pero yo era un cronista non para mí, mi maestro, el maestro don Pepe Alameda, y siempre llegaba al Hotel Francia, iba a ver las películas con mi papá de Manolete y hablar de toros, y yo de ahí fui una esponja y absorbí ciertos conocimientos, y luego fui el bastón de don Pepe Alameda, porque a todas las corridas que iba mi papá con él, finalmente me llevaban y me ponían un banquito y a grabar las películas.
0: Oye, Miguel, yo por ahí de, ¿qué sería? Inicio de los noventas, cuando el ingeniero Barberena hace toda una transformación de la zona de la feria, además de la ampliación de la Plaza de Toros Monumental, surge la Expo Plaza, ¿no? Y, sí, este, y estos andadores que antes no teníamos, cruzaban. La otra vez platicaba con gente más joven que les decía que en la feria teníamos que cruzar López Mateos.
1: Sí, porque
0: para llegar de un lado a otro de la feria y pasar entre los coches, ¿no?
1: Estaba la avenida López Mateos Poniente, que era, tenía hasta camellón.
0: Así es, y por ahí
1: teníamos que cruzar. Y dejaban pasar el tráfico.
0: Y luego nace ahí el, pues ya no tan nuevo, Hotel Fiesta Americana,
1: sí,
0: que ya tiene sus años, y le colocan un reloj con un torero, que es la fascinación de visitantes, y que muchos años, ahora ya se nos ha ido quitando la novedad, pero que también nos íbamos ahí a parar a ver a qué hora salía el torero, ¿verdad?
1: Sí, es que prácticamente, ¿te acuerdas que el encierro, naturalmente, el encierro de Jorge de la Peña iba a quedar frente a la Monumental?
0: Así es.
1: Pero en una de esas giras que andábamos reporteando, el ingeniero Barberena dijo, no, la plaza que quede como allá y la explanada libre, pero que el encierro lo traigan aquí al Fiesta Americana para complementar con el torerito del reloj.
0: Así es.
1: Y finalmente yo llegué a ver fotos y videos y reportajes hasta hace algún tiempo vino una televisora de Oriente, pues cuando yo era director de producción del canal, y hicieron reportajes y los pasaron por todo el mundo. El torerito y el encierro llamaba mucho la atención.
0: Fíjate, y ahora el encierro finalmente terminó en la plaza.
1: Terminó donde se debió de haber colocado la primera vez.
0: Y el torero sigue...
1: Sigue vigente.
0: Sigue vigente, y vamos a conocer más detalles sobre este especial reloj que, como bien dice el Gillo, es conocido por todo el mundo.
3: Ubicado a unos pasos del corazón de la Feria Nacional de San Marcos, el Hotel Fiesta Americana Aguascalientes resguarda uno de los elementos más curiosos y emblemáticos de la tradición taurina local, el llamado reloj taurino.
4: Mi nombre es Fernando Jesús Vázquez Díaz y soy ingeniero y me dedico a fabricar relojes. En el caso del reloj de Fiesta Americana, fueron a buscarlo a Europa. Allá fueron a varias fábricas de relojes. Cuando regresan estas gentes y me dicen, oye, Fernando, ¿estás tú seguro que se puede hacer un reloj así como dices tú, el del torero? Le digo, sí.
3: Se trata de una pieza única que combina ingeniería y arte. Este reloj, creado en 1993 por el ingeniero hidrocálido Fernando Vázquez Díaz, es considerado especial por su mecanismo poco común. es un reloj dividido, cuya carátula se abre cada hora para dar paso a un pequeño espectáculo. Al marcar el tiempo, no solo suenan las campanadas, sino que aparecen figuras en movimiento de un toro y un torero, recreando el tradicional paseillo taurino. Cada elemento tiene movimientos independientes, lo que le da vida a la escena y lo convierte en un atractivo visual tanto para visitantes como para locales.
4: Porque la idea original con esto, o sea, la promesa que yo hice para hacerlo en un principio era que saliera junto y diera vueltas. Pero a la hora de hacerlo, dije, ay, ¿por qué no hacemos que se mueva independientemente uno del otro? Y entonces ya hicimos que se moviera el torero independiente del toro. Entonces, ¿qué hace? El torero recibe al toro, lo recibe, lo sigue, lo remata y el toro da la vuelta, pero también el torero regresa a volverlo a esperar. Es una inversión importante, es lo único que te puedo decir. Es una inversión importante porque es un reloj gran complicación, así se les conoce. Los relojes de gran complicación tienen valores muy importantes porque son piezas únicas. O sea, quien posee ese reloj, pues él puede decir al final cuánto vale. ¿Por qué? Porque pues no hay otro.
3: Además, su tamaño y peso contrastan con la delicadeza de sus detalles, convirtiéndolo en una verdadera obra de arte mecánica. Este reloj se ha convertido en un símbolo de la identidad de Aguascalientes, profundamente ligada a la tauromaquia y a la Feria de San Marcos. Para muchos, detenerse a observarlo es parte del recorrido obligado durante la temporada ferial, un pequeño espectáculo que, como la propia feria, mezcla tradición, cultura y asombro.
0: Bueno, y la Feria de San Marcos sin duda es todo un referente para Aguascalientes y para todo México. Es una feria que está cerca de cumplir sus 200 años de historia, que yo creo que pocas ferias en el mundo, no sé si hay alguna otra que haya durado ya dos siglos, seguramente sería difícil encontrar alguna otra, Millillo.
1: Tomando en cuenta de que este próximo 24 de abril se celebraron los festejos del 130 aniversario de la Plaza de Toros San Marcos de Aguascalientes.
0: Quiere decir, y la Plaza Monumental, que tiene más de 50 años.
1: 52 años vamos a ese camino. Y lo más bonito es de que la gente ha venido a la Plaza Vieja, que es la San Marcos, a la Monumental y también todas las ferias. Acuérdate cuando en su momento se hizo Festival de Calaveras, la Feria del Aniversario, se hizo una cartelería muy larga, muy importante, y en donde han venido los toreros españoles, franceses y portugueses y colombianos y españoles y mexicanos de primer término.
0: Pues fíjate que Aguascalientes cuenta mucho su historia en los murales de Palacio de Gobierno. Y gran parte de estos murales hablan precisamente de la Feria Nacional de San Marcos. Y por supuesto también reflejan la afición taurina del aguascalentense. Y tenemos preparado algo precisamente relacionado con los murales. ¿Y qué nos platican de la Feria de los Toros?
5: ¿Qué tal, amigos de Aguascalientes en la Hora Nacional? Yo soy Lalo Gómez y bueno, pues los invito a disfrutar un poquito más de la Feria Nacional de San Marcos. Los invito a que conozcan una ventana del pasado. Vayan a Palacio de Gobierno Estatal, entran ustedes, suben las escaleras y del lado donde está la entrada principal van a ver ustedes el mural, que es el segundo de Osvaldo Barra Cunningham, un pintor chileno que fue alumno y principal restaurador de la obra de Diego Rivera. Osvaldo Barra Cunningham pinta la Feria de San Marcos, el segundo mural de los cinco que hay ahí, en 1962. Para mí es lo mismo que tenemos hoy en día. Vamos a ver nosotros que está dividido, digámoslo, en tres partes. Arriba de cada puerta, de cada dintel, hay un dios que domina la escena. La diosa de la fortuna, el dios Baco de la bebida y la diosa de la sensualidad abrazando al toro, la virilidad. Hay lugares abiertos, cerrados, gente que expresa, se le ven las arrugas, los ojos abiertos como platos. Vamos a ver unos juegos mecánicos hoy Atracciones García. Vamos a ver también parte del casino. Don Concepción Arbizu, que era el encargado de ese casino. Vamos a ver también la parte de los gallos. Hay lugares abiertos y cerrados. En ese entonces la feria se llevaba a cabo al interior del Jardín de San Marcos y en sus calles aledañas. Pero también empiezan a hacer algo, los tapancos, que eran tapancos de 60 centímetros de altura, donde la gente iba más nice a divertirse. ¿Con qué se entretenían? Con orquesta. Para entrar a esos tapancos que estaban a las laterales de del Jardín de San Marcos, tú entrabas primero al jardín y salías por alguna de sus puertas. Ahí está don Roberto Carrera, que está saludándolos, tiene su diente de oro y los recibe a su tapanco. Hay gente muy importante en esos tapancos, gente importante de la época. Y después de los tapancos está la parte de la feria, el pueblo, la raza. Hay gente que está comiendo por ahí unas gorditas de maíz quebrado. Vamos a ver los esmeriles. Vamos a ver también cómo los hombres iban por un lado y las mujeres venían de otro, a excepción de los que tuvieran pareja. Hay una señora que vende flores, flores que se entregaban a una muchacha si uno quería cortejarla. Hay muchachas acompañadas por sus hermanitas más pequeñas, las famosas chaperonas. ¿Qué más vemos? Pájaros agoreros, pájaros a los cuales les da uno una monedita y el pájaro con el pico saca un papelito que te lee la fortuna. Niños que están tomando aguas frescas de la temporada. Finalmente, debajo de donde se encuentra la diosa de la sensualidad y la virilidad, el toro, la Plaza de Toros San Marcos de 1896, una fonda muy curiosa que, bueno, por los meseros de manera despectiva se les decía la fonda de los jotos, porque les volaba la mano a los meseros. Es algo que formaba parte de la identidad cultural de Aguascalientes y se encuentran algunas personas que iban a las corridas de toros, como el charro don Guadalupe, el típico gritón, ¡ya llegó su padre! Gritaba siempre que había una corrida de toros, o el padre Toño, amante de los toros. Esta feria, vívanla diferente, conozcan una ventana al pasado, cómo era la feria 60 años atrás. Yo soy Lalo Gómez y esto fue para Aguascalientes en la Hora Nacional.
0: Bueno, ya que somos tan amantes de este oficio de la radio y de la televisión, mi Gillo, pues la verdad es que en esta aventura que he vivido yo en Radio y Televisión de Aguascalientes, uno de los espacios que más disfruto es esa videoteca, que aunque no está rescatada por completo, y eso lo lamento mucho, pues sí hay unas joyas maravillosas que ahí nos encontramos de momentos distintos de Aguascalientes. Está por cumplir 50 años ya el canal de televisión, que nació como Canal 10, ahí en el mezanín del Morelos, que ya nos platicabas, que te tocó también verlo nacer, mi Gillo. Y ahí nos hemos encontrado unas cosas maravillosas. A ti te ha tocado mucho colaborar con la producción también de Radio y Televisión de Aguascalientes, y me imagino que también recordarás grandes joyas que se han rescatado de la Feria de San Marcos.
1: Sí, porque finalmente en su momento aquellos archivos de 3/4 pues ya están digitalizados.
0: Ya, y seguimos trabajando en eso, sí. Millillo.
1: Y fíjate que el valor que tiene Radio y Televisión de Aguascalientes, independientemente de los seres humanos que hayan pasado, han dejado su vida, han hecho escuela. Yo recuerdo que en ese entonces era imposible que Zacatecas, Guanajuato, la misma Ciudad de México tuviera una televisión rural que se bloqueaba en ese entonces. Eran 2 o 3 horas, se hacía un noticiero, programas de cultura y programas taurinos y de deportes. Y a mí lo que me llama la atención, que ese semillero, a los 50 años, ahora que tú eres el director de Radio y Televisión de Aguascalientes, han pasado una serie de generaciones importantes que son baluartes como locutores, cronistas, productores, guionistas. Y lo bueno es que el canal no quedó, se hizo hace 50 años, pero ahora creo que es cuando tiene el esplendor de la comunicación social, cultural, artísticas, el voleibol que está pegando.
0: Padrísimo.
1: Las panteras. O sea, es una evolución importantísima para el estado.
0: Y esa vocación de semillero, mi Gillo, de ser esa escuela para los talentos, porque Aguascalientes tiene mucho talento que ofrecer, y eso que hayamos tenido la oportunidad en 50 años de construir tantos grandes productores, locutores, conductores, personal técnico, que también son extraordinarios, y que a nivel nacional han destacado muchos de ellos, ¿no?
1: Sí, porque ahí se formaron muchas generaciones salidas de la Universidad Autónoma de Aguascalientes, que llegaron a trabajar en los medios más importantes y el liderazgo informativo. O sea que el canal del Estado siempre ha tenido liderazgo informativo, formativo, cultural, deportivo y taurino. Pero lo que más me gusta es que mucha gente de Aguascalientes y otros que no fueron de aquí se enseñaron en radio y televisión.
0: Y fíjate, mi Gillo, ahora estando tan cerca de toda esta gente maravillosa con tantos años en radio y televisión de Aguascalientes, cuando conoces hasta dónde llegan nuestras producciones, que son más de 18 países y 23 estados de la República donde se transmiten programas producidos y creados en Aguascalientes, más orgullo te da el talento de nuestra gente.
1: Y fíjate lo que también te lo debo de reconocer, Beto, creo que fue el año pasado, nunca en la historia del toreo de México se había transmitido una feria de San Isidro como la del año pasado, puntualmente, prácticamente en vivo y la repetición en la noche.
0: Pues haremos la lucha para que se pueda seguir haciendo, mi Gillo, en eso andamos, porque no es sencillo.
1: Sí, pero no, el esfuerzo es diferente.
0: El esfuerzo no dejará de hacerse.
1: Pues ojalá.
0: Bueno, pues ahora te invito a ver un poco de lo que fue Crónicas de lo Cotidiano, que precisamente es una producción de radio y televisión de Aguascalientes que se hacía para la Feria Nacional de San Marcos. Vamos a recordarlo.
6: Antes de ser colegio, fue casa de juego. Era la primavera. Y yo recuerdo haber estado aquí por aquello de entre el 30 y el 40. Mi padre, de Dios goce, pues le gustaba la jugada. No era jugador, pero le gustaba. Venía y perdía y ni se enojaba, porque ya sabía que no se ganaba. Y un día me dijo, yo tendría, pues, cercano a los 15 años, un poquito menos. Un día me dijo, vamos a la feria, te quiero ver para que veas la jugada aquí. ¿En dónde? Le dije, ah, pues allí en la primavera. Pero fíjate, es posible que no te dejen entrar, porque hay un guardia a la entrada, aquí a la izquierda, había dividido en dos partes para la salida y la entrada. Y yo me voy adelante y tú atrás, no te fijes en nadie, como si nada. Si te ven y te detienen, pues me salgo yo contigo. Si no, pues nos metemos. Bueno, pues que entró él, lo recuerdo, y enseguida yo, pues, esperando que me echaran un chiflido, un grito, nadie me dijo nada. Ya estando aquí, me dijo, papá, vente, entramos al salón aquí a la izquierda, que ves el salón ahora de juntas. Y me llamó la atención un señor completamente calmo, más aún que yo, que ya ni qué hablar. Era don Salim Hirash.
0: Bueno, pues ahí lo tiene, las joyas que hay en Aguascalientes para que no perdamos pues esas tradiciones que tenemos en nuestro bello estado. Mi Gillo, qué honor que sea yo quien pueda reconocerte estos 40 años de trayectoria en este breve espacio y que sean 40 años más por lo menos, mi Gillo.
1: Pues primeramente Dios, que me dé salud, que me porte bien y que siga con la trayectoria. Hay trayectorias que se olvidan. A mí mismo se me han olvidado muchas cosas, pero estoy en el reencuentro de los años y quiero brindar a todos nuestros compañeros de radio y televisión de Aguascalientes lo que es mi sentimiento, mi expresión, mi forma de vivir, y agradecer a papá y a mamá y a mis hermanas que siempre en los momentos más duros de mi vida me han sacado adelante. Y sobre todo la amistad que tenemos, así limpia es, como el agua.
0: Así es.
1: Y artista como lo que somos.
0: Mi Gillo, pues qué honor, de verdad es un gusto tenerte aquí y que la vida nos permita seguir cruzando los caminos y que sigamos viviendo nuevas aventuras.
1: Muchas gracias, Beto, por este programa y te felicito porque gracias a Dios tienes tú la dirección de radio y televisión de Aguascalientes en estos 50 años.
0: Gracias, mi Gillo, gracias. Y gracias a ustedes por acompañarnos en esta muy especial Hora Nacional.
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0: 1111.
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22: ¿Alguna vez te has detenido a pensar que no solo el calzado importa, sino también las calcetas que usas? Elegir bien no es un detalle menor. Conocer sus características puede marcar la diferencia para tomar una mejor decisión de compra. Hoy, en Revista del Consumidor Radio, te contamos todos los detalles.
0: Revista del Consumidor. Caminar, correr o realizar actividad física durante largos periodos puede poner a prueba algo que muchas veces pasamos por alto: las calcetas. Y es que su elección no es un detalle menor. Funcionan como una barrera inteligente entre la piel y el calzado, ya que ayudan a reducir la fricción y a distribuir mejor la presión de zonas clave.
22: Sus materiales y estructura están diseñados para favorecer la transpirabilidad, el ajuste anatómico, la resistencia y la estabilidad, lo que brinda seguridad y una mayor sensación de control durante el movimiento.
0: Se clasifican principalmente por su largo, invisibles, tobilleras, media caña o altas, y por su funcionalidad técnica, como compresión, acolchado para alto impacto o materiales sintéticos que favorecen el control de la humedad. Para el día a día o entrenamientos ligeros, los tines invisibles o al tobillo son una buena opción, ya que son frescos y protegen el talón sin afectar la estética. Si realizas actividades de mayor exigencia, como el senderismo, las calcetas de cuarto de caña ofrecen protección adicional contra rozaduras. Y para deportes de alto impacto o de conjunto, como el básquetbol o el fútbol, las calcetas largas o de media caña brindan mayor estabilidad, soporte muscular y protección.
22: Por eso elegir las calcetas adecuadas hace la diferencia. Para saber cuáles cumplen mejor con lo que prometen, el Laboratorio Nacional

0: Protección al consumidor analizó 56 modelos de calcetas deportivas, 34 tines, 10 cortas y 12 largas. Se realizaron pruebas para verificar que la información comercial cumpliera con la normatividad vigente, que la composición coincidiera con lo declarado en el etiquetado, que no presentaran defectos, así como su resistencia al desgaste, peso, elasticidad, dimensiones, variación tras el lavado, suavidad y resistencia al reventamiento.
1: ¿Cuáles fueron los resultados? En el caso de las calcetas tipo Team, las marcas UFC, Wilson, Extreme Force, Under Armour, Adidas y Nike incumplen la norma al no presentar su información comercial completa. Los modelos que calificaron con excelencia al promediar todas las pruebas fueron Champion, Sport Team, Under Armour y Yorkshire Polo Club.
0: En las calcetas tipo cortas, las marcas que no cumplen con la declaración de fibras que indican en su etiqueta son Nike, Puma y Simple Fashion. Los modelos mejor evaluados al promediar todas las pruebas son Shaq, Simply Basic y Wilson.
1: Y en el caso de las calcetas tipo largas, Cat, Everlast y Wilson no son veraces con la composición de fibras. Las que calificaron como excelentes fueron Champion, Hanes y Tessa. Elegir calcetas adecuadas para tu actividad ayuda a cuidar tus pies y mejorar tu desempeño.
0: Por eso te recomendamos adquirirlas en establecimientos formales que garanticen condiciones de higiene. Verificar la talla, ya que en algunos casos no hay cambios. Elegir el material según la actividad y el clima. Seguir las instrucciones de lavado. Lavarlas por separado para evitar que la fricción con otras prendas pueda acelerar el desgaste. Y reemplazarlas cuando presenten deterioro para evitar molestias.
1: No olvides que una vez que tus calcetas hayan llegado al final de su vida útil, debes desecharlas de forma responsable conforme a las disposiciones ambientales de tu localidad.
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0: ¿Sabías que cada vez que un ave vuela puede estar sembrando un bosque entero? Mientras cruza montañas o ríos, lleva consigo semillas pegadas a sus plumas, en sus patas o en su panza. Sin proponérselo, ese vuelo podría ser el inicio de un nuevo ecosistema. Las aves no solo cantan y vuelan, también plantan el futuro. Se llama ornitocoria a la dispersión de semillas realizada por aves. Es tan vital que el 70% de las plantas con flores dependen de estos jardineros con alas para reproducirse. Imagínalo, un árbol que nace en la selva de Chiapas puede crecer en un pastizal de Sonora. Todo gracias a que un ave se comió su fruto. Y no estamos hablando de distancias cortas. Las aves migratorias pueden transportar semillas más de 300 kilómetros, incluso entre continentes. Cruzan océanos con semillas adheridas al plumaje o en su sistema digestivo, colonizando islas remotas que jamás tendrían vegetación sin ellas. Las aves residentes y migratorias trabajan en equipo. Las locales, que viven todo el año en el mismo lugar, mantienen un flujo constante de semillas, regenerando la vegetación cercana. Mientras tanto, las migratorias actúan como mensajeras entre regiones, conectando poblaciones vegetales separadas por cientos de kilómetros. Pero esto no es casualidad. Es una alianza evolutiva de millones de años. Las plantas desarrollaron frutos jugosos y coloridos como pago por el servicio de taxi. Las aves obtienen nutrientes de la pulpa y las semillas viajan gratis en su sistema digestivo, hasta ser excretadas lejos del árbol madre. Pero el cambio climático está rompiendo este pacto milenario. Las aves migratorias están desplazando sus rutas hacia zonas más frías, lo que desconecta los ciclos reproductivos de muchas plantas. El ritmo de migración ya no coincide con la maduración de los frutos, y sin aves, muchos bosques no pueden regenerarse. ¿Sabemos todo esto? Antes se capturaban aves con redes de niebla para analizar sus heces. Pero ahora usamos códigos de barras de ADN. Analizamos pequeños restos genéticos en sus heces y listo. Sabemos exactamente qué semillas transportó cada ave. Ciencia molecular al servicio de la conservación. Entonces, cada ave que ves no es solo un animal bonito que canta. Es arquitecta de bosques, sembradora de carbono, conectora de ecosistemas. Su desaparición implicaría la pérdida de miles de interacciones ecológicas que sostienen la vida en los trópicos. Conservar aves es conservar bosques, es proteger el almacenamiento de carbono, es garantizar que las plantas puedan adaptarse al cambio climático buscando nuevos hábitats. Porque sin aves sembradoras, los árboles no pueden cruzar montañas, ni ríos, ni campos. Se quedan inmóviles, esperando un vuelo que quizás nunca llegue. Con información del portal, Una Mirada a la Ciencia. Les saluda Mónica Genis.
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0: 1148.
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0: 321.
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0: nuestro lunes.
1: ¿Cómo no? Tercer lunes de la Feria Nacional de San Marcos 2026.
0: Sí, pues.
1: Último lunes, última semana.
0: No, el de la próxima semana. Sí, no, es que se acaba como el jueves o el viernes de la próxima semana. Sí, yo ya hice mis cuentas.
1: No lo creo.
0: Sí, pues, yo lo sé muy bien porque va a llegar mi periodo.
1: Oye, pero es que ya hay muchos antros que no se pusieron. Normalmente los que se quedaban eran los antros.
0: Sí.
1: Entonces.
0: Pero se acaba el 14, mi amor.
1: Se acaba el 10, bebé.
0: Achis.
1: El domingo, sí.
0: Pensé que el 14. Por razón no me daban mis cuentas.
1: Sí, se acaba ya el domingo, 10 de mayo. Entonces, sí, lo que pasaba antes es que era algunos antros como que extendían el permiso, se aguantaban algunos días y seguían. Es más, hasta o se aventaban otro fin de semana. Pero como ahora no hay muchos antros, dúdolo mucho lo.
0: Sí, tienes toda la razón.
1: Sí, así que bueno, pues la última semana de feria, mucho trabajo porque vamos a andar nosotros, esta semana es la fuerte donde los vamos a consentir, perrines.
0: Para que se queden bien pendientes de la programación exacta de la estación. Ajá. Y también de las estaciones hermanas que también siguen teniendo sus boletos.
1: Exacto, así es, la neta es que rifadísimos todos los que nos han escuchado, han estado participando, nos están siguiendo en redes sociales, los queremos muchísimo, pero todavía no acaba esto, y esta semana en verdad los vamos a consentir, chascas, paletas, pases dobles para Zona Naranja, pases, no, ¿verdad? No, eso no, solo pases dobles. Sí. Sí, es que es caro.
0: No, bebé. Yo por eso dejé las drogas, güey, por caro.
1: Oye,
0: vamos a saber cómo se nos va a poner.

0: Mínima de 13, máxima 34 perros grados.
1: Ay,
0: mínima de 13.
2: Mientras más
0: me crece. Oiga, no, sí, 34. Güey, el otro día, fíjate que no he estado durmiendo mucho en mi cuarto, donde duermo habitualmente. Me he estado durmiendo en otra casa. Ando por ahí.
1: Anda de pirujo.
0: Ando por ahí. Y resulta, güey, que el otro día que me quedé a dormir ahí en casa, el cuarto, no me vuelvo a quejar de que la casa donde me estoy quedando actualmente, que es ahí con los morrillos, está, güey, en verdad, no podía, horrible el cuarto, así, no, el cuarto no, el calor que hacía así, por favor, tomen precaución, no puedo, no estoy pudiendo dormir, no estoy pudiendo conciliar el sueño.
1: Yo tampoco.
0: Se me está yendo y sí, me estoy levantando bien tarde por lo mismo, es horrible.
1: ¿O no pasa que durante la noche te vas despertando en ratitos?
0: Sí,
1: güey, híjole, no.
0: Y luego así todo sudado de los pliegues del cuerpo y todo acartonado el boxer, es que, güey, ¿no te pasa?
1: Generalmente mis testículos están bien, no me suben. Pero bueno, queridos, está bien.
0: Bueno, Mayarex, ahí lo tienen. Tomen sus precauciones, hidrátense y cúbranse el solecito, por favor. Y ahora sí, cambiamos de mood en este momento. Para lo cual, te voy a pedir primero que le pongas play desde antes, porque luego ya ves que pasa ahí una cuestión y se pone como a la mitad la frase y quiero que la frase salga completa. Tú me dices y yo sigo haciendo tiempo y seguimos hablando.
1: Básicamente que hagas bien tu trabajo.
0: Ok.
3: ¡Abusados! Entre más frases de superación personal publiques, más demuestras que no has superado nada. Saludos.
0: Traca.
2: Y nosotros aquí poniendo una diaria.
0: Trácale. No, pero no la publicamos en nuestros estados. Yo, fíjate que eso sí lo creo fervientemente. La gente que publica demasiadas frases de superación es como que se me hace que alguien no aplica esas frases, sí. Pero bueno, ahí tienen la frase del día de hoy.
1: Ok.
0: Y cambiamos nuevamente.
1: Mesa que no se hablada.
0: Le mando la Lemly. Oigan, el día de hoy queremos que participen a través del 122-6351 y queremos que nos digan tipos de personas que no deberían de asistir a la Feria Nacional de San Marcos.
1: Ok.
0: Va.
1: Bueno.
0: Ah, yo sé que.
1: No nos vayan a funar.
0: No. Y esto es personal, suéltense, no los vamos a juzgar ni nada. Ustedes, tipos de personas que no les gusta, que no deberían de ir a la Feria Nacional de San Marcos, ¿va?
1: Ok.
0: Ahí está, así de fácil y sencillo. Y pues nada, así comenzamos este bonito programa. Este es su morning.
1: Comenzamos en todas partes. Contexta.

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1: 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La nota vieja en La Mañanexa.
2: Auxilio, me desmayo. Cállese, viejo lesbiano.
3: Oh, oh.
4: Es lunes, espérate, es lunes. Se viene. Es lunes.
5: Oye,
3: me acordé,
5: sí,
3: de un ex, güey. ¿Por qué? Así termina.
5: Qué loco, porque ¿cuál es el más raro, así que tú hayas dicho, la pareja más rara que dices, wow, qué ruido tan raro?
3: Fue un vato.
5: ¿Sí?
3: Sí, fue un vato.
5: ¿Cómo fue? ¿Cómo era?
3: Así, más o menos.
5: ¿Es en serio?
3: Como que
5: sí,
3: se iba desinflando, güey. Pero todo, güey.
5: No era raro, no era como que...
3: Era muy raro.
5: Güey. Te falta mucho, bro.
3: Ay,
5: ok, bueno. Pues esa era precisamente la nota vieja. No, okay. La nota vieja es una entrevista que le hicieron a Bunbury allá en el 96, porque se iba a presentar, ¿cómo se llama este festival de Chile?
3: Viña del Mar,
5: efectivamente. Y pues iba a presentar junto, bueno, no junto, pero sino antes de Iron Maiden, güey. O sea, tenía una sombra muy grande que cubrir.
6: Quizás el único temor que tenemos es que el público sea muy fan de Iron Maiden y no tenga ganas de escuchar otra música que no es heavy metal, porque nosotros no hacemos heavy metal. Pero bueno, nosotros vamos a mostrar nuestra música. Esperamos que la gente tenga los oídos abiertos, que tenga ganas de oír rock en español, que es lo que hacemos nosotros. Y ahí lo haremos con toda nuestra modestia y con nuestra buena intención.
5: Claro. Y sí, la verdad, digo, yo creo que cualquiera tendría ese temor de decir, güey, a ver, espérate, tú, adelante.
7: Quiero contar una anécdota que me pasó justamente.
3: ¿Te presentaste
7: algo así
3: en Viña del Mar con Indigo?
7: No. Para quien no lo sepa, pues también tengo otro grupo de música rock. De
3: ¿y
7: rock
3: se presentaron
7: clásico
3: en Viña del Mar?
7: No, y nos buscaron para justamente el Foro de las Estrellas.
5: Ok.
7: Pero nos tenían presupuestados para Enjambre en un momento.
3: Okay.
7: Y al final, pues Enjambre no quiso teloneros.
5: Ajá.
7: Entonces la gente del patronato, pues dijo, no, pues tenemos que compensarlos de alguna manera. Y nos buscaron para que les abriéramos a los Tigres del Norte.
3: ¡Ay, güey, qué chido!
7: Entonces, pues, cuando nos dijeron eso, fue como de, espérate, pero... ¿Qué no es?
3: Ajá.
7: O sea, nosotros
5: sí,
7: tocamos
5: el
7: rock.
5: El contraste.
7: Entonces fue de... Y ahí nos dijeron, no pasa nada, dele. Y ya como a los dos días nos dijeron, no, ¿saben qué?
3: Sí,
7: muchas gracias, pero no gracias.
5: Pues sí.
7: Entonces sí está ese miedo a veces de los...
5: Sí, claro.
7: Artistas cuando...
5: Sí, justo.
7: Pasa así.
5: Ajá.
7: Y son géneros relativamente diferentes y está ese miedo.
5: Sí, porque ojo, a ver, Bunbury, Héroes del Silencio en ese momento, que sí estaba en una época muy buena, ya era como que el ocaso de Héroes, es rock, y no confundir el rock con el metal, que
3: exacto,
5: es muy distinto. Ajá. Efectivamente, entonces Iron Maiden es metal, estos güeyes son rockeros, los metaleros luego de repente son medio piquis, pero creo que en ese tipo de festivales en específico la gente va a disfrutar de la música,
7: todo.
5: No como ahora que los festivales nomás van para posar para la foto, pero bueno, ahí tienen los
7: saludos, Coachella.
5: Exacto. Vámonos.
3: En todas partes, Texas.

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1: Mañanexos, llegó el momento de participar a través del 122-6351. Más tarde los vamos a leer y escuchar. El día de hoy queremos que nos digan tipos de personas que no deberían de ir a la Feria Nacional de San Marcos.
2: Ok, si eres una persona que le gusta la uña y le gusta estar ahí robando, ni te pares, por favor.
1: Sí, ojalá.
2: Nefasta persona.
1: Asco.
2: Sí, discúlpenme, yo sé que a lo siguiente que voy, yo sé que todos merecemos divertirnos, pero güey, si eres esa persona que trae carriola a todos lados y que solamente estás estorbando, y el día de ayer que me paré a la Isla San Marcos, me dieron un llegue en mi talón de Aquiles con la... ¿Qué, güey? Me molesté.
1: Sí,
2: güey. Me volteé y le dije, güey, ¿puedes tomar, por favor, tú despacio?
1: ¿Qué
2: le
1: dijiste? ¿Qué no estás viendo que somos alrededor de 10,000 personas en un espacio, bro? Wey, ¿puedes tomar tus 2 metros?
2: No, güey. No, de verdad no soporto a las personas con carriola.
1: Ok.
2: Se van a llevar al peque, creo que también, pues, güey, cárgalo, o ponlo ahí en unas cositas que también lo puedes traer, no en brazos, porque también que chinga. Pero no con la carriola, güey.
1: Ok.
2: Sí. Me molesta mucho también las familias que ya van con la abuela. O sea, que ya las traen súper tarde, güey, que se ve que los viejitos ya están bien cansados, güey. Ay, no, güey, pobrecito.
1: Ya, güey. ¿Sí? Oye, o sea, ¿tú? Que entonces, si te molestas las personas que traen carriola, pues yo creo que también las personas que traen sillas de ruedas no deberían de ir, ¿verdad?
2: O sea, es que es diferente, porque tienes la opción de... Aunque, ¿sabes qué? Sí te voy a decir algo. La carriola ocupa más espacio que una persona con silla de ruedas, güey.
1: Ahí te va, güey. Con lo de las carriolas estoy de acuerdo, ojo. Sí voy a hacer mi separación. Cuando se van a las tamboras y a la zona del desmadre, güey. Porque en la Isla San Marcos, pues la neta es que es mucho más familiar. Güey, es donde están los juegos.
2: Sí,
1: entonces,
2: claro.
1: Pues la neta ahí, de hecho, es muy común ver a las familias que llevan sus carriolas. Uh-huh. La neta es que ahí no hay bronca. Pero igual que tú, los que llevan carriolas, pero en la zona de tamboras, que llevan niños a altas horas de la... O sea, ya que son tipo 10 de la noche y los traen ahí, aunque no los traigan en carriola, cargando en el desmadre. Wey, si uno se expone, ya se los he dicho, güey, expones a los niños. No sé, es así. Ese tipo de personas no debería de ir. Otro tipo de personas que no debería de ir, pero creo que la feria se quedaría sola. Ya lo he dicho y me voy a seguir quejando hasta el fin de los tiempos.
2: ¿De quién, amor?
1: Los marranos asquerosos que no recogen su basura.
2: Ah,
1: perdón.
2: Sí.
1: Los que dejan la basura ahí tirada no deberían de ir tampoco. Uh-huh. Sí, y los buscapleitos, güey. Güey, si eres un buscapleitos, güey, si eres un malacopa, ni te pares, güey, porque ahí vas a chocar con la gente y te van a pegar en el talón con la carriola, güey.
2: Y la vas a hacer de pedo, güey. En fin, a participar entonces al 449-122-6351. Nuevamente la pregunta.
1: El día de hoy, díganos tipos de personas que no deberían de ir a la Feria Nacional de San Marcos.
2: Vámonos en todas partes.
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1: 6:38.
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0: todos bienvenidos a La Mañanexa. Se acaban de sintonizar, ya son las 7 de la mañana.
1: Bienvenidos a aquellos que apenas están despertando, lavándose su carita, regresando a la realidad, porque muchos el día de hoy ya terminaron sus vacaciones. Otros tantos no, otros no seguirán descansando, pero bienvenidos todos aquellos y súper atentos, porque el día de hoy en La Mañanexa tenemos pase doble para Grupo Frontera, así que estén súper atentos a la dinámica.
0: Bueno, pronto vámonos con Paulina Rubio, causa y efecto en todas partes. 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
1: Mañana Nexos, llegó el momento del cómo amanecimos, con qué amanecimos hoy. Ahí les va, el día de hoy tenemos pase doble para Grupo Frontera, que estará presentándose el día de mañana en el Foro de las Estrellas, ¿va?
2: Ok.
1: Súper atentos, ¿qué tienen que hacer? Pues evidentemente participar a través del WhatsApp 122-6351. El día de hoy el tema es, ¿ustedes qué opinan? ¿Qué tipo de gente no debería de ir a la Feria Nacional de San Marcos? Importantísimo, sí o sí, manden su WhatsApp para participar por este pase doble para Grupo Frontera. Obviamente los demás ya se lo saben, ¿no? Seguirnos en redes sociales, Exacalque, todo lo que conlleva, amiga.
2: Así es, vamos a escucharles.
3: Buenos días, buenos días. ¿Qué onda, muchachos? ¿Cómo andan? Feliz lunes, ¿cómo están? Espero que estén muy bien, ¿eh? La verdad, espero que estén muy bien. Esta semana los vi muy activos ahí en la feria.
1: ¡Cañón!
3: Dándolo todo, honestamente, y aventándolo todo, también la guácara. Entonces, bueno, mi Susan, mi Alex, mi Emily. Oh, a ver, referente a su pregunta, bueno. Aquí andamos, bien entachados. Este año me ha tocado hacer ahí algunas cositas diferentes, lo han visto ahí en mis historias. Andamos cuidando ahí a algunas personillas importantes. Y coincidimos en que alguien que no debería de estar en la feria o que no debería de ir a la feria, definitivamente, y coincido con ustedes, las carrioleras, las mamás luchonas carrioleras. Hay zonas para eso, totalmente de acuerdo.
1: ¿Verdad?
3: Pero güey, a las 2, 3 de la mañana que vengo saliendo de ciertos lugares y todavía con la carriola y el escuincle ahí dormido y ya se baile. Otra gente que no debería de ir, los cholos, la neta, los tumbadores, esos güeyes, la neta, por mí que se extingan. Y pues nada, o sea, para mí ese dos tipos de personas no deberían de estar ahí, pero bueno, cada quien, ¿verdad? Cuídense mucho, excelente inicio de semana, que Dios me los bendiga.
2: Gracias,
3: y vamos
2: bebé,
3: a darle con todo. ¡Vámonos!
1: ¡Cámara!
4: Hola, muy buenos días, excelente inicio de semana. Pues déjate, comento. Las personas que definitivamente no deben ir a la feria son, pues, los borrachos a la copa, porque pues una cosa que bebas en la feria, pero otros que ya empiezan a hacer sus conflictos como normalmente lo hacen, ¿no? Que al final del día dañan a la gente, porque tú vas con la familia, o estás disfrutando, cotorreando, y pues hasta que recibas un mal golpe o algo por el estilo, por alguien que ni siquiera está disfrutando la feria y nomás va a hacer conflictos.
1: Estoy totalmente de acuerdo, los buscapleitos, la neta, no está chido. Y lo de las carriolas, ya ves, en la madrugada, no en la isla San Marcos, Susana.
2: Pero a lo que voy es que tengan cuidado con su perímetro, güey.
1: Si no es pandemia tú para tomar distancia de unos 50.
2: El talón de Aquiles es el talón de Aquiles. Lo sigo odiando, discúlpenme.
1: Oye, por acá nos dicen, buenos días, la gente que no debería de ir a la feria sin miedo a la funa son los niños después de las 12. Sí. Yo creo que incluso sí, o sea... justo, por ejemplo, ya desde las 9 de la noche, ahí en las tamboras y toda esa zona de desmadre, no deberían de estar. Hola, buenos días, desde temprano para Grupo Frontera. Los que no deben de ir a la feria son los que se quejan de todo. Que hay gente, que hay ruido, que hay fiesta. Pues es la feria, sí, efectivamente. Claro. Que hay carriolas, pues es la feria. Ya. Oye, por acá... Soy Luis Gerardo Muñoz Ortiz. Yo pienso que los que no deberían de ir a la feria serían mujeres embarazadas y mamás por el peligro que hay para ellos, los menores y la gente problemática. Pero bueno, es que tanto mujeres embarazadas como así, hay zonas, ¿no? A ver, es que recuerden que el perímetro ferial no es nada más la tambora y la borrachera. Está la isla San Marcos, está el corredor cultural Carranza. O sea, hay otras cosillas, pero entendemos el mensaje. Quiero ganar para Grupo Frontera, dicen por acá.
2: Ya participan.
1: Efectivamente, ya están participando a través del WhatsApp 122-6351. Recuerden que tenemos pase doble para Grupo Frontera, ¿vale? Súper atentos, escucha el play.
5: Hola a todos en EXA. Los que no deberían de ir a la feria son principalmente los cholos.
2: ¿Ah?
5: Y como segunda opción, los influencers, porque esos creadores de contenido no dejan nada para la imaginación, todo quieren grabar. Saludos.
1: Saludos, muchísimas gracias.
6: Buenos días, Mañanexos.
1: ¡Wally!
6: Las personas que no deberían de ir a la feria son los deudores alimentarios. Ahí les encargo, chavos.
1: La neta.
2: ¿Para qué se gastan la lana que no tienen, verdad?
1: Efectivamente. No, que sí tienen, pero no quieren dar para la pensión. Los desgraciados, infelices, mal nacidos, mal paridos, ya saben lo que pienso de ellos.
2: Ya sea. Participar entonces, Mañanexos, al 449-122-6351. En un ratito diremos cómo será la dinámica para que se lleven ese boleto para Grupo Frontera.
1: Efectivamente.
2: Por lo pronto, vámonos con Carlos Vives. Te dedico en todas partes. Contexa.
7: Ya no.

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1: Efectivamente, para que estén súper atentos a aquellas personas que ya mandaron su mensaje a través del 122-6351, estén muy atentos. ¿Qué nos tienen que decir el día de hoy? Súper fácil y sencillo. Tipos de personas que no deberían de ir a la Feria Nacional de San Marcos. Así de fácil y sencillo. Ya están llegando varios mensajitos, así que súper atentos. ¿Cómo tienen que contestar, mi queridísimísima Susana?
0: Pues así de fácil y sencillo, con la frase exacta. Yo escucho Exa FM 97.3, así de fácil y sencillo. Ojo, están participando todas aquellas personas, o bien estamos considerando a todas aquellas personas que tengan además la Exacalca y que nos sigan en redes sociales.
2: Y deja tu nombre y el motivo.
0: Va, hijo. ¿Otra vez? Agarra otro okay. Número. Vale. Entonces, yo les decía, estamos considerando como finalistas o bien como participantes a todos aquellos que tengan la Exacalca, porque recuerden que estuvimos haciendo la mega pega de calcas. Y bien, también que nos sigan en redes sociales, @ExAguascalientes, y que sigan a todos los locutores. Todos That's ustedes correcto. Están participando. ¿Qué te dicen, amigo?
1: Sí, van a... No de línea, ¿eh? Otro, Marco, otro.
0: Otro y ya nos vamos,
1: el
0: amigo.
1: El último y cámara.
0: Sí,
1: okay,
0: pues es que uno tiene que hacer un programa, amigo. A ver, ok. Entonces seguiremos improvisando. Recuerden, todavía nos quedan algunos artistas por presentarse en el Foro de las Estrellas. Esta semana está de verdad de para no perderse.
1: Ya está dando David línea,
0: Guetta, nene. Empire of the Sun.
1: Ya está dando línea, nene.
0: Nene, suerte.
1: Yo escucho Exa FM 97.3, es la frase exacta con la que tienen que contestar. Súper atentos, por favor, porque se va. Pase doble para Grupo Frontera. Por favor, sote súper atentos. Bueno, pues muchas gracias, ¿verdad?, por participar. A todos los que están participando, se les quiere muchísimo.
0: Ya, adiós,
1: ya
0: bye.
1: Me
0: enojé. Sí, bebé, tenemos ahí el tiempo contado, ¿eh? A seguir participando. Sí. Vámonos con Danny Ocean. Esto es Volar, ¿eh? Estás martes con Texa. Ay, sí, de veras les digo.

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1: Por si no lo sabías, ya son las 7:45 y por si no lo sabían, el día de hoy es día de Grupo Frontera. Bien pendientes entonces para estar participando con nosotros al 449-122-6351 en el Cómo Amanecimos Hoy, ¿ok?
2: Efectivamente, participen, recuerden, pases dobles para Grupo Frontera. Díganos el día de hoy tipos de personas que no deberían de ir a la Feria Nacional de San Marcos, ¿va? Por lo pronto, ¿cuántas parejas, esposas, esposos, esposas pudieses tener todo al mismo tiempo?
1: No, amigo, creo que nada más con una persona.
2: Sí, okay. Sí, pues fíjate que hay un cuate llamado Arthur Ourso que tiene 9 esposas. Nueve esposas.
1: Y no es de Arabia Saudita ni nada de eso.
2: Sí, sí, sí. O sea, según Arthur, la vida con tantas compañeras empezó a volverse estresante. Porque creo yo que sí, ¿no? Sentía que debía rendir por obligación y no por placer. Entonces, pues bueno, ¿qué hizo? Hizo un horario ¿sí? para poder convivir con sus 9 esposas. Ojo, para poder tener relaciones sexuales.
1: ¡Guau, amigo!
2: El objetivo de esto era que, pues, evitar celos y asegurar una equidad. O sea, de, pa' todas tengo, tranquilas, yo voy a poder, nomás denme chance. Entonces, tiene días asignados para cada una, como si tuviera una jornada laboral. Entonces, tiene su calendario con horarios y, ojo, que también tiene días libres. Por supuesto, tiene días en los que dice, no, espérense, es que yo tengo que descansar.
1: Pues sí.
2: Pero, no sé, a mí se me hace un abuso.
1: Es que, ¿sabes qué? Que incluso yo como esposa, si a mí me dan una agenda para echar la caricia, no me motivo absolutamente, pero nada.
2: Nada, no.
1: Ay, además, hoy es martes, ya son las 9, hoy toca.
2: Sí, justo, es como que no funciona así. Tiene que haber esta espontaneidad, ¿no? Ojo, aquellas personas que sí tengan un horario establecido, pues les funciona, qué chido.
1: Bueno.
2: Pero hay quienes es como que en el momento, que sea espontáneo, que sea el mañanero, el de madrugada, el de reconciliación, exacto, justo. El inesperado, el que de repente fue. ¡Achí! Son las 3 de la tarde.
1: Oye, y luego, ¿por qué el Arthur no se puso como listo y entonces armó toda una noche con todas?
2: No, pues imagínate.
1: ¿Qué tiene?
2: No creo que. No te das abasto, no podrías.
1: No,
2: tendrías que ser una máquina casi literal como para poder dar abasto a todas. Es demasiado.
1: Entonces, después las chicas empiezan a hacer la fiesta sin él. Corre también con ese.
2: Justo.
1: Déjame, te digo.
2: ¿Qué puede ser? O sea, chicas, ¿quieren que la fiesta sea así? Pues yo para 2, 3 a lo mucho y las demás hagan lo que quieran.
1: Muy cierto.
2: Pero ahí lo tengan. No tengan tantas esposas, por fin.
1: No, por favor. Vámonos ahora con Jason Derulo. One, two, one, mientras partes con Texas.

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7: 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Hacemos una pausa para ir a calentar el café y regresamos a

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1: Llegamos a la hora, Godín, de La Mañanexa. Ya son las 8 de la mañana.
2: Godines preciosos que se están reintegrando a sus actividades. Bienvenidos, atentos que viene primer plano. Les traemos noticias del cine, de series que pasó este fin de semana. Y atentos que es día Grupo Frontera, ¿va?
1: ¡Uy! A participar, por lo pronto ya suena Enrique Iglesias bailando en todas partes.
2: Pontexa.

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1: Ya son las 8:07.
2: Efectivamente, mañana Exos llegó el momento de platicarles qué sucedió este fin de semana en cuanto a las series y películas, porque hay otras cosas sucediendo fuera de la Feria Nacional de San Marcos que adoramos y queremos. Sí, así que les traemos una nota, empezando nada más haciendo una mención honorífica, porque Emily Rose me dijo, por favor, no se te olvide mencionar que el día de hoy es el día de Star Wars, por la cuestión de un juego de palabras en inglés, que es Ford y May. Sí, el 4 de mayo es como la que la fuerza esté contigo.
1: Wow, o sea, así que, con el pendiente muy bien.
2: Sí, perfecto. Sí, sí, así que Emily Rose, gracias por recordarnos. El día de hoy es el día de Star Wars, ¿cómo no?
1: ¡Ñoño, eres bien ñoño!
2: Oigan, ahí les va. Pues el rey del pop renace gracias a la película de Michael, la biopic, que a algunos les gusta, a otros no, que a la gran mayoría al parecer le está gustando. Okay. La música de Michael Jackson escaló varios puestos en Spotify y el rey del pop se posicionó como uno de los artistas más escuchados de la plataforma a nivel mundial.
1: Oye, chido, entonces para Paris Jackson, que ahora con las regalías, pues ahí le anda cayendo la nada.
2: Notando. Bueno, que ya ves que luego ni paga también Spotify, pero así bueno. Es.
1: Y a recordar esos viejos tiempos, porque fíjate que el Canal 11, que es el canal de Conaculta aquí en México, se encargó de transmitir el concierto de 31 minutos ahí en el Zócalo de la Ciudad de México, y gran parte de esta popularidad de esta serie de títeres chilena fue gracias justamente al Canal 11, que estuvo transmitiendo este programa ahí en televisión abierta por la década de los 2000.
2: Efectivamente, una locura, 200,000 personas metidas ahí en el Zócalo viendo 31 minutos, qué chido. Oigan, pues IMAX le responde a Disney, El director financiero de IMAX le responde a Disney por la inclusión de su nuevo formato de cines Infinity Vision, similar al gran formato que maneja IMAX. El ejecutivo cree que es una medida desesperada, patadas de ahogado, pues, debido a que Disney no tiene ninguna sala por la exclusividad de Dune Parte 3.
1: Perfecto, ok. Oigan, amigos, y está confirmado, ya sabemos que Super Mario Galaxy le fue muy bien en cines, pues bueno, resulta que va a llegar a la venta y a la renta, ahora ya en digital, para el 19 de mayo.
2: ¡Uy! Oye, la academia prohíbe que la inteligencia artificial compita por el Oscar. La IA queda prohibida en los Oscars. The Academy anuncia que todo producto con IA queda descalificado de los Oscar. Los guiones y las actuaciones deben ser 100% hechas por humanos. Qué gracias bueno. Por esto.
1: Gracias por eso, sí. Oigan, y fíjate que hay ahí un atrasillo, si ustedes no lo sabían, por parte de la película Narnia, que además está dirigida por Greta Gerwig, que fue la directora de Barbie, por si no la ubican. Y bueno, se ha retrasado ya hasta febrero del 2027, y es que originalmente se iba a lanzar ya para este diciembre de este año, pero será ya la primera película Narnia de Netflix que se estrenará en salas de cines de manera todavía convencional y tendrá una exclusividad en salas en 54 días.
2: Habrá que verla, verla. Y bueno, en cuanto a Michael Jackson, nuevamente, pues tiene la mejor semana de streaming en su historia. Ya hablamos de que creció, pero ahí te va. Sus reproducciones musicales tuvieron un incremento de más del 1000% en Spotify. Pues sí es mucho, ¿no? 1000%.
1: La verdad, sí es mucho. ¿Sí? Oigan, y es que es oficial, si ustedes no lo sabían, ya está la adaptación de live action de Enredados de Disney. Y pues quien se está incorporando es nada más y nada menos que nuestro queridísimo Diego Luna. Fíjate nada más,
2: qué
1: amigo.
2: Chido. Felicidades, la neta.
1: No sé qué personaje estará realizando, pero qué chido.
2: Efectivamente, está apareciendo. Y oye, confirmado, Mel Gibson anuncia que las dos secuelas. A ver, es que para quienes no sabían, iba a haber una secuela de La Pasión de Cristo.
1: Ah, cierto, claro.
2: Va a haber
1: claro.
2: Dos secuelas llamadas La Resurrección de Cristo, llegará en 2027. Okay. Muchos ya sabemos el final de esa historia, spoiler alert, pero ahí te va. Parte uno.
1: El Nuevo Testamento va a ser.
2: Exacto. El 16 de marzo del 2027 sale la primera parte y la segunda parte el 6 de mayo del 2027, o sea, con muy poca diferencia, bueno, que yo creo que lo ideal hubiera sido 16 de marzo del 2027 y luego 19 de marzo del 2027, la segunda parte.
1: Ah, ok. Para sí, que todos tres cayeran días, ¿no? Como que... Sí.
2: Sí. ¿No?
1: Además, exitazo en taquilla, y es que El Diablo Viste a la Moda está debutando ya, bueno, Diablo a la Moda 2, claro. Debuta ya con 234 millones de dólares a nivel mundial en este primer fin de semana, amigo.
2: Sí es mucho,
1: wow,
2: ¿verdad?
1: Pues imagínate.
2: Es mucho dinero.
1: Pero fíjate, todavía no le está llegando a Super Mario Galaxy.
2: Galaxy, efectivamente.
1: Aguas.
2: Exacto, pero bueno, vemos cómo le va. Esto fue el primer fin de semana. Ajá. Y por ahí, bueno, pues, por ahí hay una imagen que está circulando donde se ve cómo la crítica está destrozando o le califica mal la biopic de Michael Jackson, así como en su momento la de Queen, pero los fans lo están adorando. Por ejemplo, la de Michael Jackson tiene un 38% en Rotten Tomatoes, pero el público lo tiene con un 97% de calificación, lo cual, a final de cuentas, creo yo, pues en este tipo de business es lo que importa. Si a la gente le gusta,
1: claro,
2: fue un producto que funcionó y generó billete.
1: Pues hay que verla, ¿no? Para saber qué onda.
2: Exacto.
1: Bueno, perfecto. Vámonos con Rosalía, Sauvignon Blanc en todas partes. Contexta.

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1: Ya son las 8:28.
2: Oigan, Mañanexos, lo que a nadie le importa, pero debería de, es una cultura que estaría bien chida que copiáramos. Resulta que en Tokio, Japón, una ciudad de más de 14 millones de habitantes, existe la policía de objetos perdidos. Ah. Es una locura, pero a ver, no es solamente como que la gente se encuentra los objetos y los lleva a un lugar y la policía los resguarda. No, no, no. Tienen todo un sistema de clasificación, de etiquetado, una bodega en específico, para que si tú te encuentras llaves, identificación, cartera, paraguas, lo lleves.
1: ¡Paraguas!
2: Y ellos lo etiqueten y entonces tú vayas y ahí te digan, sí, claro, aquí tenemos su objeto perdido.
1: Órale,
2: la neta está muy chido, digo, en México, pues sí, ¿verdad? Luego, la verdad es que nada más nos la pasamos culpando al gobierno, pero también nosotros no somos así como que los mejores ciudadanos. Lo curioso es que ha habido, en esta cuestión de la policía de objetos perdidos en Tokio, ha habido objetos o no objetos curiosos que han tenido ellos ahí guardados. Perros, gatos, iguanas, ardillas voladoras han llegado a los centros donde, bueno, pues normalmente llevan estos objetos perdidos, pero pues está chido. Imagínate que se te pierde tu perrito y tú es así de, ¿sabes qué? No va a batallar, lo llevas a este lugar y entonces tú sabes que vas a poder encontrar algo ahí.
1: A mí se me perdió un perro hace tiempo.
2: Sí,
1: ¿y pero ya lo encontré. Ya lo encontré. Oye, pero qué chido. Y esto es como que en colonias están estas...
2: Sí, cosas, justo, o sea, hay como delegaciones, ándale, pues, por así decirlo, donde tú llevas esos objetos y ellos los recaban y los guardan.
1: Ah, pues qué chido, si ojalá lo pudiéramos hacer acá, replicar.
2: Estaría chido, pero bueno, pues hay problemas más complicados aquí en México. Por lo pronto, vámonos con algo de Luis Fonsi, cambiaré.
1: En todas partes.
2: Contexa.
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0: tranquilo, tranquilo.
1: Ya me vi. Ay, qué rica rola. La verdad es que sí me gusta bastante esta rola.
0: Tiene muchas, Grupo Frontera.
1: Muchas, sí. El otro lo estaba escuchando y es de voy.
0: Alguien que me vende un boleto que se supone que es gratis el foro de las estrellas.
1: Yo te lo vendo, yo te lo vendo. Gracias. Y ya no regalamos.
0: Ya no hay boleto para Grupo Frontera.
1: Por cierto, tengo que hacer esta aclaración. Y esto es 100% real. Gente que me manda WhatsApp personal, DM o de cualquier manera, diciendo que si les vendo un boleto, claro, banda, no lo voy a hacer, no les voy a vender un boleto. No, porque, claro, porque no, además es una gatada, algo que es gratis a mí.
0: Sí.
1: Vendérselos, güey, no se me hace
0: a
1: chido.
0: Favor.
1: Sí, entonces no
0: a
1: se los va a vender.
0: Que hagamos
1: trueque. Exacto, entonces.
0: Pero bueno.
1: Va, en este momento, atentos quienes participaron en el Cómo Amanecimos Hoy, ¿de qué era, amiga? A ver si te acuerdas.
0: La verdad es que ya no me acuerdo, pero ustedes deben de comunicarse al 449-122-6351, notita de voz, mensajito así escrito, no pasa nada,
1: frase
0: pero
1: exacta.
0: Eso sí, frase exacta, uh-huh, correcto. Yo escucho XFM 97.3, mandarle Exacalca también, por supuesto, y además seguir las redes sociales, @ExAguascalientes, ya está sonando.
1: Efectivamente, ya está dando línea. Yo escucho XFM 97.3, yo escucho XFM 97.3. Punto 3. Por cierto, el Cómo Amanecimos era tipo de personas que no deberían ir a la feria.
0: Las carriolas. ¿Va? Dijimos las carriolas.
1: Tú dijiste las carriolas, efectivamente.
0: Uy, pues si quieren,
1: ira,
0: no.
1: Ira.
0: Güey, el universo me está hablando.
1: ¿Un segundo intento?
0: Boleto,
1: ¿sí?
0: Ay, no, amigo, okay. Yo digo que ya no.
1: ¿No?
0: Creo que ya me hay que regalar y me lo quedo.
1: No, ¿y si lo vendemos? A cambio de opinión, si no, no se crean, ya vamos a marcar entonces otro.
0: Nuevamente.
1: No, vamos a marcar el mismo número.
0: ¿Por qué, amigo? Pues es que ya fue.
1: Ya fue, cámara.
0: La tenía suya, la dejó y.
1: Ok, a ver.
0: Aparte, ahí como está. Que se escuchó que sí contestó y después colgó.
1: Sí, no, estuvo.
0: Sí. ¡Manchi!
1: Yo escucho XFM 97.3, la frase exacta, por favor.
2: Yo escucho
0: ¡Felicidades!
1: ¡Se lo llevó!
0: ¡El premio! ¿Cómo te llamas?
2: Christopher,
0: felicidades, Christopher, te vas a Grupo Frontera. ¡Uy!
1: ¿Cómo? ¡Uy! Oye, ¿te agarramos ocupado?
2: No, es que no, pero...
0: Ay, la verdad es que no lo escucho. Ok, va.
1: Mira,
0: pues, sí.
1: Casi no te escuchamos, pero gracias
0: a
1: lo menos que contestaste.
0: Sí,
1: muchas gracias.
0: No nos vayas a colgar para tomar tus datos, ¿vale?
2: Sí, claro que sí.
1: ¡Te queremos, Christopher!
0: Bye, Christopher.
1: Bye.
0: Creo que estuvimos escuchando en estos momentos a un Godín, güey.
1: No, sí.
0: Tenía voz de Godín.
1: No, pero sí se lo entendió lo último, ¿no?
0: Recuerden que todavía nos queda boleto para la siguiente hora de las 9 de la mañana. Llegan los horóscopos. Vámonos con música en todas partes. Pontexa, Miranda, perfecta.

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1: No le cambies, Día de Frontera, ya son las 9 de la mañana.
2: Efectivamente, sigan participando, 122-6351, tipos de personas que no deberían de ir a la Feria Nacional de San Marcos, y con eso pueden participar por su pase doble para Zona Naranja.
1: Además, es lunes, tocan los horóscopos, por lo pronto ya suena Thalía, desde esa noche en todas partes,
2: Frontexa.

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1: Ya es lunes y como siempre tocan los choróscopos con la Señora del Río.
2: Buenos días, Señora del Río, bienvenida, ¿cómo está?
3: Buenos días, amores, ¿cómo están?
1: Muy bien, ¿por qué usted no está aquí presente con su carne y con su hueso aquí en la Mañanex, en la cabina? ¿Dónde anda?
3: Porque, no, yo ando en un planeta donde no hace calor. ¿Qué le pasa a ese planeta con ese calor?
1: Okay. Es muy cierto, Señora del Río.
2: Sí, sí, cierto.
3: Se me queman los choróscopos y los llevo a su planeta.
1: Oiga, y hablando de choróscopos, ¿de qué tratan esta semana?
3: Esta semana les voy a dar un consejito sobre qué hacer con su dinerito, con su billuyo.
2: Ok, mire. Guardarlo o no gastarlo.
1: Pues sí.
3: Exacto.
2: La escuchamos, Señora del Río.
3: Échale. Ahí les va, Zodiaco Lover. Saquen su calculadora emocional porque esta semana el dinero no solo entra y sale, también trae drama. Aries, con Marte moviendo tu energía, trae un impulso para generar dinero, pero también para gastar en cosas. Bebé, deja de hacer compras nocturnas, por favor. Mi consejo esta semana es, te lo suplico, no solo gastes dinero, también gasta tiempecito con la gente que te quiere. Tauro, Venus te favorece, eso significa estabilidad. Venus siempre va a representar estable, amor, paz, ¿ok? Pero también tentación. Puedes andar gastando en cosas bonitas, pero son muy innecesarias, Tauro, ¿ok? Este es un buen momento para ahorrar. Si te controlas tantito, puede salir algo bueno. Géminis. Mercurio es tu regente, siempre. Y anda muy movidito. Esta semana han dado muy meneado, así que puede ser que vengan buenas oportunidades. A lo mejor va a poder ahí una negociación, un dinerito extra, una asociación, una sociedad. Por ahí puede haber algo y veo venir dinero que entra a tu cartera gracias a la comunicación. No sé a qué te dedicas, Géminis, pero algo por ahí está entrando. Revisa contratos o letras chiquitas esta semana, mi Géminis, porque luego te andan haciendo, pero bien babas, ¿ok? Cáncer. La luna te tiene muy emocional, mi Cáncer. Ya no sabes si reír, si llorar, ves una peli y lloras. Oye, cálmate. Eso afecta mucho a la cartera, más de lo que crees. Y esto va para todos. Ustedes a lo mejor no lo sabían, pero toda la energía que ponen en su ex y en el drama y en pelearse con sus amigos también afecta a su cartera. Entonces, tengan cuidado con hacer compras por estrés o por nostalgia, por favor, ¿ok? Cáncer, esta semana organiza tus finanzas y evita tomar decisiones desde me lo merezco, por eso trabajo, no lo hagas, por favor. Leo, el sol te da protagonismo y hay una posibilidad de ingresos. Ojo que dije posibilidad, ¿eh? Pero también traes muchas ganas de vivir como influencer, de esos que ya andan aventando el dinero en la feria de San Marcos. ¿Qué te pasa, Leo? Relájate tantito, ¿ok? Puedes ganar más, puedes tener más, pero no andes gastando de a gratis, por favor. Equilibrio, bebé. No todo es brillar, también a veces hay que guardar tantito. Vemos. Virgo. Es que esta semana, a ver, hay que hacer orden financiero. Eso te gusta mucho. Yo sé que tú y el Excel son los mejores amigos, entonces eso está bien. Siéntate frente a la compu y organiza todos tus ingresos y todos tus egresos, por favor, ¿ok? Mercurio te va a ayudar esta semana a planear, ajustar y optimizar y va a hacer que te alcance. Tú no te preocupes, Virgo. Todo el universo está conspirando para que te alcance. Nomás siéntate a hacer bien el presupuesto, por favor, ¿ok? Esta semana es ideal para ahorrar. Libra.
2: ¡Uy!
3: Me encanta el Wii, la verdad. Ok, Alex Flores. Venus nos pide equilibrio, bebé.
1: Mi monte.
3: Pero el problema es que Libra quiere equilibrio en el shopping, equilibrio en las tiendas.
2: Ok.
3: Esta semana, Alex, puedes mejorar tus ingresos si te organizas, ¿ok? No todo es verte bien. Yo sé que tú andas pensando en gastar eso que te hace falta para verte guapísimo. No lo necesitas, ya estás ahí.
2: Ay,
3: no te preocupes.
2: Ay, ya.
3: Bueno, el punto es que no estés gastando en eso. No necesitas nada para verte fancy. Ya eres muy guapo, ¿ok?
2: Aquí.
3: Escorpio.
1: Uy.
3: Ay, se me enchinó la piel. Ok. Plutón te trae intensidad financiera. O ganas más o te vas a quedar en la quiebra esta semana. O sea, no hay punto medio. Escorpio, ten cuidado, por favor, porque Plutón así es. Plutón no tiene tintas medias, ¿ok? Es muy intenso. Entonces, una pequeña decisión, mi Escorpio, puede hacer que esta semana estés en el hoyo rascándole a la lata del atún, o puede hacer que ganes más. Toma, por favor, decisiones inteligentes, ¿ok? Es una semana para tomar el control y dejar hábitos tóxicos. Eso ya es guacala, bye. O sea, no nos gusta. Sagitario.
2: ¡Uy!
3: Ya, perdón. Júpiter te expande, bebé. Ay.
2: ¿Cómo?
3: Júpiter la expande.
2: ¡Wow! Así se llama la marca.
3: Ojalá yo fuera Júpiter, la verdad. Sí. Bueno, Júpiter expande, pero también te hace confiarte de más. Agua, bebé. Porque siempre andas confiando en todo el mundo. ¿Qué está pasando? Andas confiando en unos viajes y unas experiencias muy baratas que suenan como muy mágicas. No es cierto, no es cierto, no les creas, ¿ok? Sí, sí, al crecimiento y no a la imprudencia. Capricornio. Esta semana Saturno te tiene en modo disciplina. Saturno trae las reglas. Listo para darnos en la cabezota cada vez que la andamos cajeteando. Agua. Chale. Porque entonces, ¿qué puede resultar si obedecemos y si hacemos caso de la disciplina y del ahorro y del guardadito de dinero? Bueno, puede resultar estabilidad y crecimiento a largo plazo, ¿ok? Esta es una semana perfecta para construir riqueza. No ilusiones, por favor. Acuario. Ay, es que Acuario. Urano dice... Ya sabía que se iba a ver. Urano te trae cambios inesperados, Acuario. Puede llegar dinero, pero también se va a ir así de rápido. Tengan mucho cuidado, mis acuarios, porque esta semana el dinero que entre, dinero que se va. Acuérdense que lo que fácil llega, fácil se va. Entonces, mira, pues tú disfruta. Tú disfruta lo que dure, cómete ese helado, cómprate ese short. Pero pues ni modo, si se tiene que ir, se tiene que ir, ¿ok? La clave está en adaptarte, ¿ok? Ten un plan B y un plan C y un plan D y un plan, todos los planes, porque tú sabes que no siempre el A es el que funciona. Y Piscis. Neptuno te puede confundir con el dinero. ¿Sabes qué pasa, Piscis? A Neptuno le gusta mucho probar a ver si tienes estabilidad, si tienes lo que se necesita para ser un gran Piscis. Entonces, esta semana te va a andar testeando, y van a estar jugando contigo y con el dinero para ver bien tus finanzas, ¿ok? Entonces, siéntate, no estés idealizando gastos, no estés romantizando comprar eso que no necesitas, porque no es cierto, mi Piscis. Aterriza tus números, revisa tus cuentas y no te dejes llevar por ilusiones, porque seguramente es Neptuno jugando contigo, ¿ok? Y pues nada, ahora ya saben qué esperar, qué evitar y cuándo fingir demencia en el dinero.
2: Gracias, señora del Río, la queremos mucho, le mandamos un abrazote y un besote.
3: Ay, qué rico.
2: Cuídense mucho.
3: Nos vemos pronto.
1: Bye. Por lo pronto seguimos con música. Alejandro Fernández, Carlos Rivera, sin despedida en todas partes.
2: Contexa.

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1: Oye, Nexos, ya son las 9:33 y recuerden que hoy es el día de Grupo Frontera en XFM 97.3. Se presentan ya mañana en el Foro de las Estrellas.
2: That's correct.
1: Así que estamos participando por esos boletos, ya lo saben, en el cómo amanecimos hoy, que la pregunta es, amigo.
2: El día de hoy estaba bien sencilla. Tipos de personas que no deberían de ir a la Feria Nacional de San Marcos porque, pues porque no está chido. O sea, ya nos dijeron varios tipos de personas, pero lo seguimos escuchando y leyendo.
1: Ok, perfecto.
3: Hola, yo escucho XFM 97.3. Y yo pienso que las personas que no deberían de ir a la feria son los bebés, porque pobrecitos nada más van sufriendo, y sus papás ahí vienen a gusto en la parranda.
2: Sí.
1: Ok.
4: Yo escucho XFM 97.3. Yo pienso que las personas que no deben ir a la feria son los cholos.
1: Okay. Claro. Oye, tipos de personas que no deberían ir a la feria de San Marcos. El que promete cuidar al grupo y termina siendo el que ya hay que cuidar. Sí, es cierto, sí hay de esos, amigos.
2: Sí, los conozco, efectivamente. Oye, los que no deberían ir a la feria son los que se quejan de todo. Ah, eso ya lo hemos dicho, que hay gente, que si no, que hay ruido, que hay fiesta. Pues es la feria, caramba.
1: Ajá. Las personas que no deben ir a la feria son los Malacopa y los Farrucos. Por favor, yo quiero participar por boletos para Grupo Frontera. Ya participas, okay. Gracias.
2: Escuchamos.
5: Exa 97.3.
2: ¡Vale!
5: Personas que no deberían de ir a la feria, pues aquellas personas Grinch que no llevan toda la actitud, todas las ganas de divertirse.
2: Okay.
5: Llevar demasiada paciencia porque hay muchísima gente, pero pasarla de lo más genial en esta maravillosa feria.
2: Okay.
5: Quiero participar para boletos de Grupo Frontera.
2: Ya participa.
5: Me llamo Jessica, gracias.
2: Gracias, Jessy.
6: Hola, Exa 97.3. Pues algo que no deberían de ir a la mugre feria.
2: ¿Cómo que
6: esas
2: mugre,
6: personas con su mendiga carriola, cómo estorban de veras?
1: Ay,
6: tienen
1: no.
6: Incómodos y demás y estar empujando con su mendiga carriola. Yo escucho 97.3, les vuelvo a repetir, y quisiera unos votos para el Grupo Frontera. Saluditos.
2: Les voy a prestar unos niños un día para que los anden cargando ahí 6 horas y en la feria. Oye, por acá nos dicen los que traen descosido el nudo del globo. ¿En qué sentido?
1: Sí, ¿en qué sentido? Porque conozco algunos amigos así.
2: Ajá, efectivamente.
1: Oye, tipo de personas que no deben ir a la feria de San Marcos. Ah, ya, otra vez, gente mala copa.
2: Ok, amigos. Bueno. Las personas que no deberían ir a la feria son los chacales, dan una mala impresión de Aguascalientes, quiero participar, dicen por acá. Pero pues luego los chacales son los que le gustan a Misús. ¿Qué harías, imagínate tú, si no van chacales?
1: A ver, ¿quién dice que me gustan los chacales?
2: Bien ofendido.

0: Discúlpame.
1: A ella le los vaqueros.
0: Ah, eso sí.
1: Eso sí, ¿verdad? Los vaqueros tienes ahí tu issue con ese uniforme vaquero.
0: Es que me encantan.
1: ¡Ay! Los farrucos tampoco dicen por acá. Oigan, ya déjenme a mis farrucos cholos y chacales. Por... También tienen derecho a divertirse.
0: Ah, eso sí.
1: Sí, todos tenemos derecho a divertirse.
0: Pues bueno, recuerden además que en el próximo bloque, amigo, nos vamos ya con el último boleto, al menos en la mañanexa, de Grupo Frontera.
1: Efectivamente, súper atentos, por favor, porque hemos estado marcando y ya mucho godín en el trabajo, entonces nada más. Por favor, atentos a su número de teléfono, ¿va?
0: Sí, vámonos con música, amigo.
1: Vámonos con algo de Angel Blue, Blondes Have More Fun.
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0: Exos, llegó el momento de que se vaya el último boleto en la Mañanexa.
1: En la Mañanexa. Amigo, a escasos 7 minutos de que ya termine la Mañanexa, nosotros en este momento ya está marcando el señor Alex Flores porque ya casi nos tenemos que ir. Claro. Ya lo saben. Frase exacta. Yo escucho XFM 97.3. ¿Cómo participaron con el cómo amanecimos hoy? La Exacalca y además que nos hayan seguido en redes sociales. Bueno, bueno. A todos los locutores.
0: Ya está dando línea, nene.
1: No se escucha nada, mi amor.
0: Te lo juro que yo ya estaba dando línea. Te lo prometo. Te lo prometo.
1: La dinámica dice que tenemos que regalar un boleto sí o sí.
0: ¿Sí? ¿No? ¿No marcamos otra vez? Ver, ¿marco otro? Ok, bueno, marquemos otro.
1: ¡Pelas, gallo!
0: Lo prometo,
1: hijo.
0: A ver, ahí está. ¿Listo? Okay.
1: Suerte. Si ya saben que están participando, cuelguen el teléfono, pidan permiso para ir al baño, dejen de estar haciendo lo que están haciendo.
0: Ajá.
1: Grupo Frontera, mañana en el Foro de las Estrellas, ya lo saben entonces. Frase exacta, yo escucho XFM 97.3.
0: Si no, nada, ni bueno, ni hola, ni... ¡Ey, cómo estás!
2: Yo escucho XFM 97.3.
1: ¡Ah! Oye... Suertuda que eres, porque entonces fuiste la segunda y el otro, otra, no sé, no contestó, pero ya ganaste.
2: Eso, decir la suerte.
0: Muchas el día felicidades. De hoy tengo suerte.
1: Oye, ¿cómo te llamas?
2: Karina.
1: Karina, felicidades. ¡Ey! Te vas a comprenderá.
0: ¿O no?
1: ¿O no?
0: Nah, no, no sé.
1: Oye, ya nos tenemos que ir, pero no nos vayas a colgar para tomar tus datos. ¿Va? ¿Con quién te vas?
2: Ok. No, pues con una amiga.
1: Bueno, órale pues. Como que muchas valen gracias. Solteras.
0: Exacto, como debe de ser, la Feria Nacional de San Marcos Soltera. Oye, no nos cuelgues, muchísimas, muchísimas felicidades.
2: Gracias.
0: Adiós.
1: Bye. Nosotros ya nos vamos. Oscar Salazar ya está esperando aquí en cabina. Ajá. Él también tiene boletos. Bien pendientes, las dinámicas cambian, amigo, ¿eh?
0: Efectivamente, recuerden que el día de hoy es el día de Grupo Frontera. Oscar Salazar, Dani Ruiz, María Urquiza, Lalo Gómez. Y en la noche nos escuchamos en Ponte al Tiro. Atentos que cada 60 minutos se van pases dobles, ¿vale?
1: Así es, mañana a la mañana, en punto de las 6 de la mañana. Recuerda, todavía hay boletos en el siguiente para Mago de Oz, amigo, ¿eh?
0: Efectivamente, el día de mañana. No, es que esta semana vamos a andar pero vueltas locas aquí en Exa.
1: Nos vamos, se quedan en la frecuencia exacta, 97.3 en todas partes.
0: Ponte Exa. Chao. Bye.
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10: Son las 10.
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1: Ok, continuamos en vivo a través de XFM 97.3. Buenos días, bienvenidos a la frecuencia número uno pop en Aguascalientes. El día de hoy tenemos boletos para Grupo Frontera cada 60 minutos. Zona Naranja, así que muy pendientes, bienvenidos todos. Regístrense 449-122-6351. Captura de pantalla de que ya nos sigas en Instagram. Arroba Oscar Salazar MX, arroba Exa Aguascalientes. Buenos días, 10 con 1. Natalia Jiménez, escribe en mí, ponte Exa.

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1: Ok, el día de hoy es el día frontera y vamos a estar regalando accesos cada 60 minutos, así que ya se la you know. Manden captura de pantalla de que nos sigues en Instagram, @exaguascalientes, @OscarSalazarMX. A partir de este momento, 449-122-6351 y con eso participan. Saludos a toda la banda que vimos el fin de semana, el extra fin de semana en Audrey Nuna. Metimos un chorro de gente a la zona naranja. Me dio muchísimo gusto verlos a ustedes ahí en fotos. Ayer estuvimos en Foreigner con Stereo Rey y la verdad estuvo increíble. También felicidades a todos los ganadores. Recuerden que esta semana nos queda Grupo Frontera, Mago de Oz, Lila Downs, David Guetta, Paulo Londra y Empire of the Sun. Y en todos tenemos Zona Naranja. Obviamente el mejor lugar del Foro de las Estrellas los tiene XFM 97.3, todo Radio Universal y todo JLM Radio con Stereo Rey 100.9, la Mexicana 91.3, la Mejor FM 93.7 y Radio Fórmula 106.9 y obviamente XFM 97.3. Así que muy pendientes para que tú puedas ganar con nosotros en alguna de las 5 estaciones de JLM Radio y Radio Universal. Vámonos con Luis Tomlinson, se llama Imposter y yo regreso 10 de la mañana con 19 minutos. Que tengas un excelente lunes en todas partes. Ponte Exa.

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1: 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La temperatura exacta es 26 grados.
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2: Ok, son las 10 de la mañana con 27 minutos. Al regresar, voy a marcar un posible ganador o ganadora de accesos para Grupo Frontera para que participe con nosotros y se puedan ganar boletos para que vayan en Zona Naranja a disfrutar del día de mañana. Ok, frase exacta por delante. Yo escucho XFM 97.3 y con eso la armamos. Vámonos con Cedi Serena Gómez. I want you to know. Estamos en vivo. I want you to know. I want you to. ¿Sí lo dije bien? I want you to know. Me sentí como el locutor de magia que no sabe hablar inglés. ¡Pontexa!

0: Jacinto, se llama 10 para las 3. A mí me gustó mucho Jacinto. Es bueno. Es bueno. Qué bueno que lo están impulsando. Muy bien. En este momento, cuelguen teléfonos, por favor. Frase exacta, por favor. Frase exacta. Y con eso ganan boletos. Zona Naranja para que vayan a disfrutar de Frontera. Cortesía de XFM 97.3. Estamos en vivo. 10 de la mañana con 42 minutos. Bueno. Sí, bueno.
1: Hola.
0: No, hombre, gracias por participar. Vámonos con más música a través de XFM 97.3. Estamos en vivo, Wisin. Estoy enamorado. Pontexa.

0: Estoy en vivo, frase exacta por delante, si no, con la pena, pero les voy a colgar. El día viernes me aventé la épica colgada en Estéreo Rey, porque me contestaron, sí, bueno, y los mandé al choripán y luego mandaban ahí gritoneando, muy mal. ¡Bueno! Frase, frase exacta, por favor. Bueno, bueno.
1: Bueno, yo escucho
0: 97.3. Ok, hasta ahí vamos bien. ¿Cómo te llamas?
1: Me llamo Diego Cardona.
0: A ver, ¿David o Diego?
1: Diego, perdón.
0: A ver, ¿por qué David?
1: Es que tengo un amigo que se llama David y los dos nos metimos.
0: ¿Qué son? ¿Nada más son amigos? Sí, ¿verdad?
1: Sí, nada más amigos.
0: A ver, contéstame en este momento. Tres canciones del Grupo Frontera, por favor.
1: Yo te amo.
0: Hey.
1: La tóxica.
0: Sí.
1: Y en altavoz.
0: Ok, y ahora, dos locutores de Exa y Ganas.
1: Oscar Salazar. Y.
0: ¿Y quién?
1: ¿Mande?
0: ¿Quién?
1: Y María.
0: ¡Ahí está! ¡Felicidades!
1: ¿Lo gané?
0: ¡Ya te lo ganaste, güey! ¡Felicidades! Oye.
1: ¿En serio?
0: Ya, pues ya, papá. ¿Con quién vas a ir o qué?
1: Yo creo que a lo mejor voy a llevarme a mi amigo.
0: ¿Qué son? ¿Qué es de ti? Oye, pasas una naranja, papá, ¿eh? Así que muchas felicidades.
1: Muchísimas gracias.
0: Gracias y gracias por escucharnos. Gracias. ¿Qué andas haciendo ahorita o qué? ¿Ya andas jalando? ¿Estás en dónde?
1: No, ahorita ando en la prepa.
0: ¿En la prepa? Tatitita. Muy bien, muchas felicidades. No sabes de la vida. La vida se va a poner peor, No te creas. No, muy bien, muchas felicidades. Quédate con nosotros,
1: gracias.
0: ¿Va? Gracias. Vamos con más música. Estoy en vivo antes de un corte, Pontexa.
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3: 10:49. 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

0: La temperatura exacta es 27 grados.
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0: Son las 11.
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1: Continuamos en vivo a través de XFM 97.3, 11 de la mañana con un minuto. Yo regreso, 6 canciones continuas, verdadero o falso. Y al regresar, tipo 11.45, otro ganador o ganadora de Zona Naranja para el grupo Frontera, cortesía de XFM. ¿Quieres ir? Tienes que ponerte Exa.

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1: Primera pregunta que hay que contestar para ganarte acceso doble para que vayas a ver cualquier película en Cinépolis, cortesía de XFM. Buenos días, que toca peta. Se fueron por ahí, vámonos. Primera pregunta, ¿verdadero o falso? Que en este bloque de 6 canciones continuas apareció Aitana con Superestrella. Que te puedes ganar boleto doble para que vayas a ver cualquier película en Cinépolis. Este fin de semana me lancé a ver Michael, muy buena, muy endulzada, muy positivamente a favor a Michael. Y luego ayer vi la de El Diablo Viste la Moda, buenísima, muy muy buena. Por si quieren ir, está muy perra la cartelera ahora. Bueno,
2: hola,
1: hello, ¿cómo te llamas?
2: Valeria.
1: ¿Cómo estás, Valeria? ¿Todo bien? ¿Todo fine, todo cool o qué?
2: Sí, todo bien.
1: Todo chido, ¿qué andas haciendo que se escucha mucho burbullo?
2: Voy en el carro a conseguir puntos en la ferretería.
1: Oye, ¿verdadero o falso? Aitana Superestrella, ¿verdadero o falso?
2: Verdadero.
1: Exacto, ¿quién te la anda soplando? Que te oyes muy a gusto. Nada más dijiste verdadero.
2: ¿Con quién?
1: ¿Con quién vas?
2: Voy sola.
1: Es que se escuchó un murmullito ahí. Muy bien, tienes tu pase doble para Cinépolis, mándame un WhatsApp para mandártelo, ¿va? Gracias, Vale. Vamos con la que sigue. ¿Verdadero o falso? Que en este bloque de 6 canciones continuas apareció Kenia Oz con Ruleta Rusa. ¿Apareció sí o no? Es momento de que llames 915-8281, 915-8281. Estamos en vivo. Recuerda que hoy es el día frontera y tengo boletos que dan 60 minutos para ti. 915-8281, Kenia Oz, Ruleta Rusa. ¿Verdadero o falso? Te puedes ganar acceso doble para Cinépolis. 915-8281, la de una. 915-8281, la de dos. Cuélgale a Valeria, por favor. 915-8281, la de tres. Pues vámonos con el música. Yo, Basic Be Basic, Pontexa.

0: 11:21.
1: 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La temperatura exacta es 28 grados.
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11: 6 canciones continuas y yo regreso con ganador o ganadora de accesos para Grupo Frontera. Así que mucha suerte, cuelguen teléfonos y lo único que les pido y les imploro es frase exacta por delante. Y pues listo, que estén truchas, es todo lo que les pido, ¿ok? Vámonos, Maroon 5, Moves Like Jagger, estamos en vivo, 11:28, ponte Exa.

0: Muy bien, es música nueva, Olivia Rodrigo, Drop Dead a través de XFM 97.3. En este momento vamos a marcar a un posible ganador o ganadora a través de XFM 97.3. Es lo más nuevo de Olivia Rodrigo, Emilio, a eso me refiero. Muy bien. Estuvo en Saturday Night Live. Muy guapa ella. Frase exacta, por favor, el único que les pido.
1: Bueno. Yo escuché XFM 97.3.
0: Hasta ahí vamos bien. ¿Cómo te llamas?
1: Francisco Torres.
0: Francisco Torres, bienvenido, Francisco. ¿Cómo estás? ¿Todo bien, todo fin, todo cool o qué?
1: Todo bien, todo chido.
0: ¿Qué andas haciendo?
1: Pues aquí trabajando y escuchando XFM.
0: Eso, ¿con quién vas a ir si vas a Grupo Frontera o qué?
1: Pues a lo mejor con mi pareja. A ver si le dan permiso.
0: ¿Qué son? ¿Qué es de ti? ¿Cómo? A ver, ¿cómo, güey? A ver, tres canciones de Grupo Frontera, por favor.
1: Me queda 1%. Uh-huh. No se va.
0: Sí, señor.
1: Y ay, ¿cómo se llama la de deberías estar aquí? Okay, aquí sí, donde no, te quiero.
0: Suficiente, suficiente. Tres locutores de XFM ganas.
1: Oscar.
0: ¿Qué?
1: Mario Quiza.
0: Claro.
1: Y ay, ay, ay, Lalito.
0: ¡Ahí está! ¡Felicidades!
1: ¡Gracias!
0: ¡Pasen Zona Naranja, Grupo Frontera! ¡Muchas, muchas felicidades!
1: Gracias, gracias.
0: Gracias, quédate conmigo en la línea para tomarte los datos, ¿ok?
1: Sí, vale, gracias.
0: Gracias, vamos con la música, Pontexa.

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1: 11:49.
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0: Son las 12.
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1: 6 canciones continuas y yo regreso con verdadero o falso para que participes y te puedas ganar acceso doble para que vayas a ver cualquier película en Cinépolis. Y recuerden que tengo un pase doble más para el Grupo Frontera en este día en donde estamos regalando accesos cada 60 minutos. RBD, sálvame, Pontexa.

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1: Primera pregunta que hay que contestar para ganarte acceso doble para que vayas a ver cualquier película en Cinépolis. ¿Verdadero o falso? Que en este bloque de 6 canciones continuas apareció ni más ni menos que RBD con Este Corazón. ¿Te puedes ganar boleto doble para Cinépolis? Sí, bueno, que toca puerta. ¡Ah, mi compu! ¡Bueno!
2: ¡Hola!
1: ¿Qué onda? ¿Cómo te llamas?
2: Ociel.
1: ¿Qué onda, Ociel? ¿Todo bien, todo feito de culo o qué?
2: Todo chido.
1: Eso, ¿verdadero o falso, papá?
2: Falso.
1: Falso, exactamente. Tienes tu pase para Cinépolis, mándame un WhatsApp para mandártelo, ¿va?
2: Va, gracias.
1: Sobres, vamos con lo que sigue. ¿Verdadero o falso? Que en este bloque de 6 canciones continuas apareció ni más ni menos que Katsai con Pinky Up. ¿Apareció sí o no? Es momento de que llames 915-8281. 915-8281. ¿Quién toca peta? Bueno. Sí, buenas tardes. Hola, ¿cómo te llamas?
3: Buenas tardes.
1: ¿Cómo estás? Zaira, bienvenida a EXA. ¿Verdadero o falso, Zaira?
3: Verdadero.
1: ¿Tienes tu pase para Cinépolis? Mándame un WhatsApp para mandártelos, ¿va?
3: Sí, gracias.
1: Con mucho gusto, gracias. Vámonos con Carlos Vives, llámate, dedico, 12:19. Estamos en vivo, 29 grados. Está haciendo calor, ponte EXA.

0: 1221.
1: 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La temperatura exacta es 29 grados.
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11: 6 canciones continuas y yo regreso con otro ganador o ganadora de accesos para Grupo Frontera. Muy pendientes, boletos en zona naranja. Así que viene al tiro, cuelguen teléfonos y si contestan con la frase exacta, you win. Blink 182, all the small things. Estamos en vivo, Pontexa.

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0: Don't Make Me Love You está en XFM 97.3. En este momento marco a un posible ganador o ganadora de accesos para que vayan a Grupo Frontera el día de mañana. Recuerden que mañana es el giveaway también a través de Instagram, para que estén bien pendientes. Mañana a las 10 de la mañana se va a regalar eso, así que muy al tiro de la frecuencia naranja. Frase exacta, por favor, es lo único que les pido. Y con eso participen.
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0: Así vamos bien, ¿cómo te llamas?
1: Daniel.
0: ¿Qué onda, Daniel? ¿Cómo estás? ¿Todo bien? ¿Todo fine, todo cool o qué?
1: Todo bien, todo fine, todo cool.
0: ¿Qué andas haciendo?
1: Ando aquí en la chamba.
0: En la chamba. Oye, Grupo Frontera, ¿con quién vas a ir?
1: Yo creo que con mi novia.
0: ¿Desde hace cuánto que son? ¿Desde cuánto se andan oliendo el mofle o qué?
1: No, ya tenemos como un añito.
0: ¿Un añito oliéndose el mofle ya?
1: Oye.
0: ¿Sí, no?
1: Sí.
0: Oye, muy bien. En este momento, tres canciones de Grupo Frontera, por favor.
1: Coqueta,
0: Simón.
1: Tulum,
0: Simón.
1: Y 1%.
0: En este momento, tres locutores de XFM y ganas.
1: Dani Ruiz,
0: sí, Oscar señor.
1: Salazar y Mario Ortiz.
0: ¡Ahí está! ¡Felicidades! ¡Bravo, Daniel! ¡Bravo! ¡Ya ganaste tu boleto! ¡Zona Naranja! ¡Muchas felicidades!
1: Muchas gracias.
0: ¡No, hombre! ¡Qué padre! ¡Qué emoción! ¡Muchas felicidades! Quédate con nosotros en la línea, ¿va?
1: Súper.
0: Ándale, chido tu cotorreo. Yo me despido, se van a quedar con Dani Ruiz en la Zona Naranja de 1 a 2 de la tarde. Y tiene boletos de Grupo Frontera. Y luego María Urquiza tiene boletos de Grupo Frontera. Y luego Lalo Gómez tiene boletos de Grupo Frontera. Y luego, pues el más menso, ¿no? Alex Flores, pues tiene boletos de Grupo Frontera. Todo el día. Así que muy pendientes de XFM 97.3. Cuídense mucho. @OscarSalazarMX. A la orden. Adiós.

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1: 12:49. 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

0: Es la una.
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en la estación número 1 Pop en Aguascalientes. ¿Cómo te encuentras el día de hoy? Espero que estés muy bien, espero que estés ansioso, ansiosa por participar el día de hoy por boletos de Grupo Frontera. Arrancamos con buena música, llega J Balvin en colaboración con Bad Bunny y Cardi B. Esta canción me encanta, espero que a ti también. Se llama I Like It, Pontexa.

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1: Oye, a ver, el día de hoy no solamente se van a dar pases para Grupo Frontera. Te recuerdo que estás en la Hora Naranja, en donde cada intervención vas a tener la oportunidad de ganar premios increíbles. Así que arrancamos con un cupón de discada del mal del puerco. 122-6351 va a ser tu medio de contacto. Y la primera persona que me mande un audio diciendo, Dani, llévame a la discada, se va a llevar su buen cuponcito. Si no lo has probado, de verdad, esta es tu oportunidad. Yo ya tuve la chance de... Me di una vuelta por ahí, la probé y está deliciosa. Si tú no te quieres perder esta padre experiencia religiosa inolvidable, este va a ser tu momento. Te dejo con lo más nuevo de Bruno Mars, que de hecho no sé si ya te diste cuenta, ahí en TikTok hay como un trend muy padre sobre una nueva rola de Bruno Mars. Me encanta, lo quiero hacer. Ojalá pudiera conseguir a alguien que baile para hacerlo. Vámonos, Bruno Mars, Risk It All, Ponte Exa.

0: qué bonita canción. A mí me encantan las canciones románticas y más si son de Bruno Mars. Debo decir que me encanta este hombre, cómo baila, cómo se mueve. Es wow, de verdad, increíble. Pero bueno, Emily Rose, por favor, dale play. Quiero conocer el primer audio que llegó y sobre todo si es que sí hizo caso a las indicaciones. Vamos a ver.
1: Dani, llévame a la
0: chica. Ah, te faltó el por favor. Ni modo. No, no es cierto. Emily Rose, ¿qué terminación es?
2: 7851.
0: 7851. Muchas felicidades. Si nos sigues escuchando, mándanos por favor tu nombre completo y ahorita te vamos a dar indicaciones, ¿vale? Arrancamos con la siguiente dinámica, pase doble del cine. Si tú quieres y puedes ir, ¿qué pasó, Emily Rose? No, que es que no te entiendo, Emilio. No, dice Emily Rose que de un pase cuádruple. ¿Sí? Seguros, ok. Luego si mis compañeros se quejan que regalen los suyos, ese no es mi problema. Vámonos con un pase cuádruple del cine porque su reina, su patrona, Emily Rose, lo estuvo pidiendo. 122-6351, la primera persona que me mande un audio cantando su canción favorita, 10 segundos, tiene que ser 10 segundos mínimo, ¿ok? Mínimo 10 segundos, se va a llevar un pase cuádruple, no doble, cuádruple para el cine, ya lo sabes. Nosotros ponemos los boletos, tú invitas las palomitas. Vámonos con buena música, te dejo con Taylor Swift. Esta canción se llama Elizabeth Taylor. Vámonos, ponte Exa.

0: estación que te pone 6 canciones continuas y que por lo visto, gracias a Emily Rose, regala accesos cuádruples para el cine. Gracias a Emily, su patrona. A ver, por favor, dale play. Quiero escuchar el primer ganador y el único, en este caso, 10 segundos, ¿ok? 10 segundos.
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0: A ver, 10 segunditos exactos. 10 segundos, pues muchas felicidades, Princesa Emily Rose. ¿Qué terminación es?
2: 6464.
0: 646. Eso es el demonio, ¿eh? Ah, no, ese es el 69. Ah. Ay, no, de verdad que yo me la vivo bien padre yo solita. Muchas felicidades. Ahorita Emily Rose te va a mandar tu pase cuádruple. Ahorita te lo manda porque luego se le van las cabras al monte. Entonces, ahorita lo presionamos. Más adelante nos vamos con la dinámica. Ahora sí te voy a decir cómo participar para Grupo Frontera. Por lo pronto me tienes que mandar tu exacalca, tu ex sticker y una captura de pantalla donde se muestre que ya me sigues a mí en redes sociales. Estoy como @DanielaRuizMX y también a @Exaguascalientes, @Exaguascalientes. Te dejo con buena música. Llega Sam Smith con esto que se llama Unholy. Ponte Exa.

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0: 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La estación de las 6 canciones continuas. 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

quieres el pase doble de Grupo Frontera, una captura de pantalla que ya me sigues a mí en Instagram y a Ex Aguascalientes, tu Ex Calca y tu Ex Sticker. Y ya con eso, y si por ahí tienes un plus, tu Ex Calendario, te dijimos también que era necesario, ¿ok? Pero por otro lado, vámonos en este momento con una dinámica para que te lleves fajitas de la cantina. Si tú quieres y puedes ir, 122-6351 va a ser tu medio de contacto y la primera persona que me mande un audio diciéndome, imagínate que tienes una tortilla, ¿ok? Y a esa tortilla por el resto de tu vida solamente le vas a poder echar un solo guisado. ¿Cuál sería ese guisado? Mándame tu audio, que ya están diciendo que el chicharrón, ok, sería muy bueno. Mándame tu audio y participa y yo te regalo fajitas de la cantina. Vámonos con Thalía, esto se llama Amore Mío. Ponte Exa.

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1: Continuamos en vivo en la estación número 1 Pop en Aguascalientes. Por favor, Yoyis, dale play. Quiero conocer el sabor.
2: Voy a echar a tu tía chicharroncito.
1: Ok, chicharroncito, pero ¿cuál? ¿Verde o rojo? Aquí es donde entramos a la discusión.

¿Qué chicharrón es mejor, el verde o el rojo? Mándame tu audio, mándame tu mensaje. Aquí están diciendo en cabina que el verde. Yo la verdad soy team rojo. ¿Pero tú cuál prefieres? También mándame tu audio o tu mensajito. Queremos escuchar, queremos saber tu opinión. Te dejo con buena música. Llega Harry Styles. Esta canción se llama American Girls. Y ya justamente vas a tener 2 minutos para participar por este acceso doble de Grupo Frontera. Y yo lo voy a marcar a alguien al azar. Vale, vámonos, ponte exacto.

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1: A ver, ahora sí es momento de marcarle a un posible ganador o ganadora. Así que, por favor, es momento de activarnos la línea. Te recuerdo que tienen que contestar con la frase exacta. Si dicen bueno... Ay, a ver, ya marcamos a uno que dice que está ocupado. Ni modo, a ver. Vamos a ver. Ya está marcando nuevamente. Ay, qué nervio. A ver, ya está sonando. Ay, Dios mío.
2: Bueno.
1: No, se dan cuenta. Cuélgale, por favor. Acabas de perder este acceso doble de Grupo Frontera. Es que, ¿qué les estoy diciendo? De verdad, tienen que contestar con una frase exacta. Ni siquiera les voy a decir cuál. Vamos a marcarle a otro posible... No, cuélgale, por favor. A ver, es que aquí sigue en la línea. Cuélgale, por favor. Ay, no. Ay, no. Pero bueno, a ver, vamos a marcarle a otro posible ganador. Ay, ya me están haciendo enojar y miren, apenas es bien temprano. Luego, ¿qué les digo? Uno que quiera regalar estos boletos y la neta con ustedes nomás no se puede. Vamos a marcar a otro posible ganador o ganadora. Que quede conste que estoy marcándoles a los que me están poniendo. Yo. A ver. Ay, ya estoy bien enojada. Bien enojada que estoy. A ver. Y no existe. No, es que ¿qué onda? ¿Qué onda? A ver, vamos a marcarle a otro número telefónico. Ay, no, ya estoy haciendo corajes bien temprano, de verdad. Bien temprano estoy haciendo corajes. ¿Qué les puedo decir? A ver, ya está sonando. Ay, qué coraje, de verdad. Ahí está, a ver, vamos bien, arrancamos bien. ¿Cómo te llamas?
2: Fernando Rivera.
1: Ok, a ver, platícame, en dado caso que llegaras a ir al concierto, ¿con quién irías? En dado caso.
2: Si me los ganara, iría con mi esposa.
1: Ok, con tu esposa. ¿Te gusta Grupo Frontera, de verdad?
2: Sí, la verdad que, bueno, mi esposa y yo somos muy fans.
1: Ok, a ver, dime tres canciones de Grupo Frontera, pero así de una, rápida.
2: Ok, Coqueta, 1% y El Amor de Tu Vida.
1: ¡Ay, qué rápido! A ver, y ahora dime tres locutores de EXA.
2: Bueno, tú, Dani Ruiz, ajá, Oscar Salazar y María Urquiza.
1: Ok, perfecto. Oye, pues, ¿qué crees?
2: Dime.
1: ¡Ya te acabas de ganar este acceso doble para Grupo Frontera!
2: ¡Muchísimas gracias!
1: ¡Ay, me encanta cuando la gente sí se emociona! Luego nos toca gente bien, bien tibia. Pero bueno, muchas felicidades. Quédate con nosotros en gracias. La línea, ¿vale? No nos vayas a colgar. No nos cuelgues, ¿vale? Vámonos con buena música. Te dejo con El Horan. Ah, ya me tengo que despedir. Gracias por participar a todos. No te preocupes si no ganaste conmigo. Llega María Urquiza de 2 a 5, Lalo Gómez de 5 a 7 y cerramos con Alex Flores en Ponte al Tiro de 8 a 10 de la noche. ¿Y qué crees? Él también tiene boletos para Grupo Frontera. Gracias a todos los que participaron. Ustedes estuvieron viendo aquí que yo de verdad te los quiero regalar a ti, pero me contestan con bueno. No se saben las canciones o que el número no existe. ¿Qué onda? O sea, hay gente que me dice, ay, es que participo con este, pero márcame este. No se puede. Aquí no es que batallemos ni tú ni yo. Pero bueno, muchas felicidades. Felicidades a todos los ganadores. Yo estoy como @DanielaRuizMX en Instagram. En todas partes, ponte la estación pop número 1 en todo Aguascalientes. Ponte Exa, que Dios te guarde y se le olvide dónde va.

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1: Unas 53.
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0: dejar tus mensajes a 10 por 8.
1: 10 para las 3 de Jacinto en el 97.3 de tu radio y continuamos con excelente música. El día de hoy además votación exacta. Recuerda que para participar cada hora por tu pase doble para Grupo Frontera necesitas haber participado en la votación exacta. Y yo quiero saber, si pudieras eliminar por siempre una tarea de la casa y que se hiciera sola esa tarea, ¿cuál sería? ¿Lavar los trastes o doblar la ropa? 122-6351, vamos a ver qué tal tu mood el día de hoy. Participa, hoy es día Grupo Frontera y yo tengo pase doble para ti. Vámonos con buena música, ponte extra.

0: 220.
1: 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La temperatura exacta es 32 grados.
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Frontera. Hoy tenemos boletos cada 60 minutos. Ya, ya, qué rápido, muchachos. Muchas felicidades, Silvia Nayeli Romero. Silvia Nayeli Romero, te llevas tu pase doble para Grupo Frontera. Y tú quédate conmigo, que todavía tengo más. Vámonos con Melissa Robles, Los Ángeles Azules. Se llama Mi Nuevo Trauma en todas partes.

0: 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Ay, yo le llamaría como efecto Costco, ¿a poco no? Vámonos con buena música, viene CNCO con Yandel. La canción se llama Hey DJ. En todas partes, ponte Exa.
1: Señoras y señores, Capitán Yandel.

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1: 247. 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

0: es 2.
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1: The Power of Love, The Serial en el 97.3 de tu radio. Oigan, recuerden que para participar por su pase doble de Grupo Frontera necesitan haber participado en la votación exacta. Si pudieras eliminar una tarea de la casa para siempre y que se hiciera sola, lavar los trastes o doblar la ropa. Pero mientras tú me contestas, nos vamos con el Randoming. Oigan, esto está peor, parece peor que una película de cine, pero pasó de verdad. Resulta que un científico y ex marino de Estados Unidos, Joseph DeTutti, se aventuró a vivir 100 días bajo el agua en una cápsula en Florida. Lo loco.

sus telómeros, ay, yo me siento en clase de química, que son como estas puntitas de nuestro ADN, se alargaran. Básicamente, encontró la fuente de la juventud en una, ¿qué digamos?, pecera gigante. Díganme si no está de locos y díganme si ustedes lo harían. Vámonos con Shakira, Bizarrap Music Session número 53. Ponte Extra.

0: 2323.
1: 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La temperatura exacta es 33 grados.
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Va Grupo Frontera, el día de mañana va a estar presentándose en el Foro de las Estrellas. Así es que mándame tu mensajito. ¿Ya llegó? Bien. ¿Cómo se llama? ¡Ponte al tiro! ¡Eso es todo! ¡Diego Solero Torres! ¡Diego Solero Torres! Te llevas tu pase doble cortesía de XFM. Mándame mensajito. Bueno, ¿ya lo tenemos hasta arriba? Ok. Ahorita te escribimos las instrucciones. Es Swim de BTS en todas partes. Ponte XFM.

0: ¿Qué ocurría en el mundo un día como hoy?
1: Drop Dead de Olivia Rodrigo en el 97.3 de tu radio. Un día como hoy. Un día como hoy es el día más geek y amado del año. May the Fourth be with you. Así es. Se celebra el día de Star Wars porque la frase en inglés suena igualito a la fecha del día de hoy. Así que si ven gente con sables de la luz por la calle, pues ya saben por qué es. Un día como

Un día como hoy, también recordamos el nacimiento de la eterna Audrey Hepburn, que más allá de ser ícono de la moda, nos regaló clásicos del cine que hasta hoy seguimos volviendo a ver. Un día de hoy escuchas a Justin Timberlake con Can't Stop the Feeling. 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
1: 3.51.
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Y adivina qué, esta canción tiene Pop Fact. ¿Sabías que Mae Stephens tuvo que pedirle permiso a su jefe en el supermercado para poder firmar su contrato millonario? Imagínate el jefe, imagínate la situación, ella trabajaba literalmente en el super. Lo más curioso es que cuando la canción se volvió viral en TikTok, Mae todavía tenía que cumplir con su turno de cajera. Ella cuenta que estaba cobrando frutas, verduras, mientras en su celular no paraban de llegarle notificaciones de que su canción ya era el audio número uno en el mundo. Los clientes la reconocían ya por el video y ella, muerta de risa, les decía: sí, soy yo, ¿vas a querer bolsa?

cuarto bien pensado, bien invertido. Quería demostrarle a todos que no necesitaba un estudio gigante en Londres, sino solo su talento y su computadora para seguir haciendo hits desde casa. Es la reina del pop que nunca perdió el piso, en mi opinión, ¿eh? Vámonos ahora con Pinky of the Cat's Eye. No te muevas, ya casi va el segundo, no tercero, es la tercera hora. El tercer boleto de Grupo Frontera. 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
2: La temperatura exacta es 33 grados.
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Escuchaste a Aaron Smith con Dancing en el 97.3 de tu radio. Votación exacta del día de hoy. A ver, si pudieras eliminar una tarea de la casa para siempre y que se hiciera sola, ¿sería lavar los trastes o doblar la ropa? Gavilán, a mí me gustaría saber qué dice la gente. Recordando que si tú quieres participar por tu pase doble para el Grupo Frontera, lo tienes que hacer primero mandando este mensajito. Para mí definitivamente lavar los trastes, ¿eh? Gavilán, tú... ¿La ropa? Ay, no, es que yo nada más de pensar en que tengo que lavar los cubiertos me da toda la ansia del mundo. ¿Doblar ropa? Pues mira, al final como que siento que la puedes hacer sentadita viendo la tele, no sé, se me hace más a gusto. Pero bueno, mándame tu mensajito, regresando ya se va el último pase para Grupo Frontera conmigo, porque es el día Grupo Frontera y tenemos boletos cada 60 minutos. ¿Por qué? 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

Come Clean de Hilary Duff en el 97.3 de tu radio. Gran Hilary Duff. A mí me fascina su música, lo he dicho anteriormente, me encanta. La película de Hilary Duff, no, me fascina. Lizzie McGuire, bueno. Vámonos ahora sí con la despedida.

Búscame como María A. Urquiza en Instagram, un screenshot de que diga siguiendo. María A. Urquiza, un screenshot de que diga siguiendo. Obviamente que ya hayas participado para tu pase en la votación exacta, ¿ok? Primero que nada. Así es que vamos a ver, ¿ya? Ay, muchachos, hoy andan muy, muy rápidos. ¿Cuál es el nombre? Selene Maldonado. Selene Maldonado, corazón, te llevas tu pase doble para Grupo Frontera en Zona Naranja. Y no se me preocupen, hoy hay boletos cada 60 minutos. Va a estar espectacular Grupo Frontera, no se lo pueden perder. Oigan, ¿y será que hoy también Grupo Frontera vaya a salir en duelo? Uy, va a ser increíble. Bueno, me despido, vámonos con el Chivan. La canción se llama Bad Habits. Que tengas muy bonito día. Mi nombre es María Urquiza. En todas partes.

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1: 4.51.
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La temperatura exacta es 33 grados. ¿Tienes una rola favorita? 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

0: Son las 5.
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1: Vamos empezando con esta cabina, muchachos. 120 minutos de pura música ininterrumpida. Bueno, mentira. Son dos cortes comerciales, pero lo de la música, no. Así que anda, quédate con nosotros. Aquí está Bruno Mars y la canción se llama Risk It All. 5 de la tarde con 2 minutos. Yo soy Lalo Gómez. Y en este lunes, ¡ay! Vamos a ponerle todas las ganas del mundo. 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

muy para chavitos, pero muy de la actualidad también, ¿no? Porque eso de que cuando quieres salir tú solito y necesitabas a la otra persona contigo para que te acompañe, ay, como que no es lo mismo, ¿no? Pero en fin, muchachos, en fin, ahí está Morat, se llama Faltas Tú. 5:16 p.m, yo soy Lalo Gómez y tú estás en XFM 97.3. Que tengan todos un buen lunes, buen arranque de semana. Estamos en la recta final de los últimos días de la Feria Nacional de San Marcos y aún nos queda, a ver, Odri Nuna, qué padre estuvo el concierto, por cierto, ¿eh? Grupo Frontera, Mago de Oz, Lila Downs, David Guetta, Paulo Londra y Empire of a Sun. O sea que estamos guardando lo mejor para el final. Oigan, cállate la boca. Escuchen esto que está bien cañón. Miren, ¿sabían ustedes que no parece? Porque a lo mejor estamos muy insertos dentro de la feria, pero este próximo jueves 11 de junio comienza el Mundial de Fútbol 2026. Por vez primera estaremos disfrutando de tantos partidos como sea posible. Por vez primera el Mundial se hará de manera tripartita. Un pedazo en Estados Unidos, otro más en Canadá, otro más en México, o sea, en Norteamérica. En total, estamos hablando de que serán 48 partidos, 11 ciudades sede en Estados Unidos, 3 en México y 2 en Canadá. Pues, ¿qué creen? Escuchen esto. La FIFA acaba de crear 16 cuentas oficiales para el Mundial. 16, más la oficial. ¿Por qué? ¿Para qué? Bueno, por 96 años, o sea, desde que existe el Mundial de Fútbol en 1934, que fue creo que el de Uruguay, ¿no? El primero, la FIFA solo tuvo un canal de comunicación, solo tuvo un mensaje de comunicación, o sea, una sola voz. Pocos patrocinadores podían pagar estar ahí. Baterías, tecnología, vehículos, ropa deportiva, marcas refresqueras, incluso cerveceras. Pero en 2026 la FIFA pretendió crear, ya las hizo, 16 cuentas oficiales de Instagram. Una por cada ciudad sede. Una por cada ciudad sede. ¿Para qué? Para que cada ciudad tenga sus patrocinadores independientes locales. O sea, no te pases de lanza. Por ejemplo, hay una tienda que se llama Hallmark, allá en Kansas, que son los oficiales de la sede de Kansas. Hay otros más que es un casino, la imagen de los Dallas, y no compiten con otras marcas. O sea, digamos que si el Mundial fuera en Aguascalientes, aquí sería, no sé, la marca que ustedes quieran de aquí. ¡Cremería nueva, nueva! Hagan de cuenta. Esto quiere decir que los grandes, las grandes marcas van a estar pagando por todo, pero las marcas chicas van a estar pagando por la región. O sea, la FIFA pretende monetizar al doble. Nos vemos en el fútbol para ver cómo nos va. Jueves 11 de junio. Vámonos a más música. Aquí está la Rosalía. La canción se llama Sauvignon, Sauvignon Blanc. 5:19 p.m. Yo soy Lalo Gómez. Buen lunes. 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

0: 521.
1: 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La temperatura exacta es 33 grados.
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8: En este momento, las 5 de la tarde con 27 minutos, estás en el lugar indicado. 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Oigan, ¿a cuánto está la temperatura ahorita? Según lo que dicen por acá... Ay, no. No, ya se trabó. ¿Qué pasó, muchacho? Me está quedando mal. Mira, Gavilán, ¿le estoy picando ahí? No, el clima no está disponible. No puede ser. Fíjate nada más para que me compre este teléfono. Espérate. Ahí está, 32 grados. ¿Qué? La máxima 33 el día de hoy. Cállate la boca. ¿Para qué quieres ir a Monterrey, Gavilán? Aquí, quédate. Aquí está lo chido, Gavilán. Para que no se vayan para otro lado. Oigan, fíjense que el día de mañana, muchachos, mañana 5 de mayo, es el concierto de No Se Va, No Se Va, Grupo Frontera. Y seguramente ustedes ya tienen sus boletos, ya tienen su código QR, zona de patrocinadores, zona de por ahí de las terrazas, qué sé yo. O bien, lo pueden ganar en cualquiera de las estaciones de Radio Universal. Y si es así, ¿qué creen? A partir de mañana vamos a estar por ahí en lo que ustedes hacen la fila, para que nadie les gane, para que nadie se les meta, que quita el codazo, pata, güey. Pues, ¿qué creen? Que fuimos a ver a nuestros amigos del CI. A ver, si te dijeran, ¿dónde quieres estudiar? Te voy a dar una beca, mi sueño, la Sorbona. Te voy a dar una beca en la Sorbona, güey. O te voy a poner un negocio como el CI. No, pues el negocio, el CI, pero mil veces. Bueno, el CI ya los conocen. Seguramente, mira, sales de tu casa y allá a la vuelta de la esquina hay por ahí uno del CI. Pero los originales, ¿eh? Elotes y chascas de... Ah, el manjar de Corona, no hombre, cáete el hocico. Fíjense que mañana en lo que ustedes hacen la fila, juntamos con nuestros amigos del CI para que regaláramos algunas chasquitas. O sea que mañana, en lo que están por ahí en la fila, y aunque no estés en fila, pues te acercas y te damos unas chascas. Cortesía de XFM y el CI, para que mañana se pongan pilas. Y bueno, pues en la fila nos estaremos viendo. ¿Hoy quién viene? ¡Cucú! Los Cumbia Kings. Va a estar bueno también, ¿no? No, hombre. ¿Qué rola te acuerdas de los Cumbia Kings? Es más, hoy vamos a poner a Cumbia Kings en Reconexión. Para empezar. No. Traemos armado el show. ¡Vámonos a más música! Oigan, más adelante vamos a platicar de cosas muy interesantes. Fíjense que el fin de semana fui por ahí a una tienda a comprar un pastel. Y mientras me despachaban, volteé a ver los relojes. A mí siempre me han llamado la atención los relojes. Y me llama la atención por qué marcas como Orient, Timex, Citizen y, bueno, Omega tienen en las portadas, en las carátulas de los relojes, a Snoopy. O sea, ¿por qué? ¿Por qué todas? Y luego me puse a investigar por qué la NASA adoptó en los 60s a Snoopy como su mascota. Ahorita te lo cuento. ¡Vamos a más música! Aquí está Britney Spears y Elton John. Se llama Hold Me Closer. 5:30. 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

algo padre para iniciar el lunes, el arranque de la semana, así como que, ¡ay, no quiero que sea lunes! Y menos con este calor, porque algunos coches seguramente marcan la temperatura como a 34 grados. Hoy lunes, arranque de semana, ¿escuchas? A Bebe Rexha, la canción se llama New Religion, 5 de la tarde con 47 minutos. Yo soy Lalo Gómez y tú en todas partes, ponte Exa. Oigan, recuerden ustedes que mañana en la fila para Grupo Frontera vamos a estar regalando chascas del CI. A partir de las 3 de la tarde vamos a ir todos los locutores y locutoras. ¡Ay, va a estar bueno! Ah, una chasquita. ¿A poco no se te antoja ahorita? Es que no importa el calor o el frío. Tan rico. Luego les platico por qué la chasca se llama chasca. Pero por lo pronto vámonos con esto. Miren, yo la verdad soy fanático de los relojes. Me gustan mucho, no tengo colección porque no creo necesario estar invirtiendo ahí en los relojes. Aparte siento que te enamoras con uno y después ya no puedes parar, ¿no? Es como todos los coleccionistas. Pero algo que me he dado cuenta es que en muchos relojes una variante de ellos es que siempre tienen Snoopy. Snoopy y Mickey Mouse. Vamos a hablar de Snoopy. Miren, yo creo que si ustedes me lo preguntan, el perro de caricatura más famoso de la historia es Snoopy. Por encima de Pluto, por encima de Scooby-Doo, ¿no? Siento que es Snoopy, creado por Charles Schulz y diseñado por un mexicano, por cierto. Luego platicamos eso. Es más, ya se las platiqué. Pero, ¿por qué Snoopy aparece en los relojes? O sea, ¿y por qué? Nunca me he explicado eso. Acabo de encontrar la información. Miren, resulta que la NASA adoptó como mascota a Snoopy en 1968. ¿Pero por qué? Porque en 1969 la NASA lanzó un ensayo general para el alunizaje. La misión se llamaba Snoop, o sea, husmear la superficie donde iba a alunizar el Apolo 11. Entonces, Snoop, Snoopy y nada más. Hoy en día, cuando la NASA habla de Snoopy, habla de un sinónimo de seguridad espacial. De hecho, la NASA cada año entrega pines de Snoopy. Se llama Silver Snoopy. Es un pin de plata que se entrega a personas que han aportado algo a las misiones espaciales. Bueno, ya tenemos por qué Snoopy está con la NASA. Pero ¿por qué los relojes tienen a Snoopy? Escuchen esto. Resulta que hubo una misión que fue el Apolo 13 y la cosa se puso seria a media misión, pues la nave se estaba muriendo y entonces desde la Tierra les dijeron, tienen 14 segundos exactos para darle vuelta a la nave y encender los cohetes. 14 segundos, ¿cómo? Si no había computadora, todo estaba apagado. Y algún astronauta dijo, güey, yo tengo aquí mi Omega, un reloj, un Speedmaster. Utilizaron su cronógrafo y en 14 segundos, ¡vum!, volvieron a prender los motores. Por eso los dueños, bueno, no los dueños, la dirección de la NASA le entregó a Snoopy a los Omega. Y hoy en día los relojes tienen Snoopy, que es un símbolo de perfeccionismo, de ayuda, de disciplina. Así es que ya, ¿sabes qué reloj quiero ahora? Un Omega Speedmaster. ¿Sabes cuánto vale? 300 mil pesos. Vamos a más música. De mis rolas favoritas, Billie Eilish. Se llama Birds of a Feather. 5 de la tarde, 49 minutos. Mándame tu audio porque ya viene Reconexión por Exa FM.

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1: 5.53.
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0: Lalo Gómez en Exa.
1: Bueno, en este momento son las 5:06 en punto. Ya, ni un minuto más, ni un minuto menos, muchachos. 6 de la tarde en punto. Y en este momento, seguramente, si tú vas al súper, vas a formarte para ver los Cumbia Kings o lo que quieras, te acompañamos con Reconexión, un puente al pasado. 449-92-6351. Y para ir entrando en calor, sabes a chocolate. Cumbia Kings, 6 en punto.